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1: Las dos. Son las dos de la tarde.
2: Son las dos.
3: La una en Canarias.
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7: Y luego tengo una granada que me la
8: toma ya.
7: Que me la ha pelado ella y me tengo ahí todos los chochos en un tazón. ¿Sabes?
8: ¿Qué has dicho? ¿Qué has dicho? ¿Qué palabras?
7: Me la ha pelado ella la granada, me la ha pelado ella.
8: Sí, luego, ¿qué
7: y
8: has lo dicho?
7: Son los granos.
8: Ya, pero ¿cómo se llama los granos?
7: No, ¿quieres que diga la palabra otra vez esa? No.
8: Sí, dila.
7: No, los granos de la granada.
9: ¿Cómo tiene el chocho?
10: Una libra de chochos.
7: Qué malo eres, ¿eh?
8: Tengo mucha malicia, ya lo sabes.
7: Ese Dani es un tío picias que habla en la buena onda y da las noticias. Este Dani es un tío picias que habla en la buena onda y da las noticias. Tarararara.
8: Mira, te voy a cantar yo otra. Esta podría valer para la despedida. Escucha.
7: Venga. En el...

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Hola, hola, hola, bienvenidos a vuestra casa, bienvenidos a La Buena Onda, programa de Radio Libre, programa de radio independiente y el más influyente en cuanto a música y opinión se refiere.

Bueno, pues ya estamos aquí tus amigos, los de la Ducati, los de Aston Martin, dispuestos a pasar, como siempre hacemos, 60 minutos de entretenimiento. Y como siempre a ti, aquí y a tu vera, querido, querida, gracias por elegirnos un día más frente a las opciones convencionales. Tenemos 29,1 grados en el estudio, ayer llegamos hasta los 30, no se notó para nada el bajón de temperatura. Lo que sí que se notó es que se nubló en varias ocasiones a lo largo del día. Y por la calle, pues oye, daba gusto circular. Cuando más va a refrescar es el jueves, mañana. No saben qué día estábamos. Y es mañana cuando más va a refrescar, al menos por aquí, por esta zona de Castilla y León. No sé qué tiempo hará por el resto de nuestra piel de toro. Pero por supuesto, si quieres mandarnos tus salpicaderos con la temperatura, por supuesto, estamos en el WhatsApp, estamos en el 615-56-98-99. Repito, 615-56-98-99. Estamos en nuestro mail infolabuenaonda@yahoo.es. infolabuenaonda@yahoo.es. Síguenos en facebook.com/buenaondaradio. facebook.com/buenaondaradio. Nos harías muy felices. Y también estamos en Instagram, estamos en TikTok, en /Danigonradio, repito, /Danigonradio, en esos dos canales. Y muy tentado me quedo muchas veces de decirte /Zurutango, porque tengo aquí la chuleta que todavía me pone /Zurutango. Y digo, un día voy a soltar /Zurutango, que eso ya no existe. Oh, a lo mejor alguien se ha cogido /Zurutango, quién sabe. A lo mejor te lo quieres coger tú ahora, cógetelo si quieres, yo no te voy a poner oposición ninguna. Nada, yo estoy muy a gusto siendo /Danigonradio. ¿Cuánto me duró el /Zurutango? Ni un año me duró, ni un año. Venga, nosotros sin más dilación vamos a ir arrancando motores. Como todos los días, recibe los saludos de tu amigo Dani González un día más. Encantado de poder compartir contigo este ratito de radio que nos va a llevar juntos desde ahora a las 2:06 hasta el momento que sean las 3 de la tarde. Bienvenidos, bienvenidas, esto es La Buena Onda, comenzamos.

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0: Por cierto. Para esos joyitas que andan lanzando rumores acerca de mi estado de salud, que si he perdido 40 kilos, que si estoy muy delgado, que si estoy enfermo. Ahí tenéis en redes sociales el vídeo que subí en el día de ayer, foto, vídeo, en el que demuestra que estoy exactamente igual que siempre. Bueno, exactamente igual que siempre, no. Pero que estoy bien. No exactamente igual que siempre, porque nunca he estado gordo. Gordo no estoy tampoco, estoy fofisano. Pero bueno, que ahí queda el documento gráfico de que ni estoy enfermo, ni me estoy muriendo, ni he perdido 40 kilos. Todo eso dedicado para el Joyitas, que va lanzando rumores sobre mi estado de salud. Vámonos a las noticias.

Bueno, pues hoy es 3 de junio, es el día 154, es decir, el 154º día del año en el calendario gregoriano. Sería el 155 en los años bisiestos, años siniestros, y quedan 211 días para finalizar este puñeterísimo 2026. Vamos con esas efemérides ocurridas tal día como hoy de años anteriores. Tenemos, por ejemplo, que en 2003, y de esto me acuerdo yo de haberlo visto en la televisión, en Chinchilla, aquí en España, sucede el accidente ferroviario de Chinchilla que acaba con la vida de 19 personas. En 2006, en Montenegro, el Parlamento declara su independencia y se separa de Serbia tras aprobarse en el plebiscito montenegrino de 2006. En 2008, en Medellín, Colombia, culmina el 38º periodo ordinario de la Asamblea General de la OEA. En 2012, en un barrio residencial de la ciudad de Lagos, en Nigeria, se estrella un avión que transportaba a 153 personas a bordo. Mueren todos los que iban a bordo y 6 personas en tierra. También en 2012, el río Támesis se lleva a cabo el certamen del jubileo de diamante de Isabel II. En 2013, en Fort Meade, en el estado de Maryland, comienza el juicio del soldado Chelsea Manning por filtrar material clasificado a WikiLeaks. También en 2013, en una granja avícola en la provincia de Jilin, en el noreste de China, al menos 119 personas mueren en un incendio. En 2014, en Nueva York, Estados Unidos, la ONG estadounidense Human Rights Watch afirma oficialmente que no expulsará de su junta directiva a Javier Solana, exsecretario general de la OTAN, ni a otros de sus más altos directivos que tienen relación directa con el gobierno de Estados Unidos y con la CIA, la Agencia Central de Inteligencia. En 2015, en Accra, en Ghana, explota una gasolinera y mueren más de 200 personas. También en 2015, en Argentina, se realiza por primera vez el Ni Una Menos, una marcha multitudinaria contra los feminicidios, extendiéndose luego a Latinoamérica y otros países, convirtiéndose en un movimiento social y un lema contra la violencia hacia las mujeres y diversidades sexogenéricas. En 2017, en Londres, se produce un atentado yihadista dejando un total de 11 muertos y 48 heridos. Los atentados de Londres de junio de 2017. También en 2017, en Cardiff, en Reino Unido, el Real Madrid gana su 12ª Liga de Campeones de la UEFA contra la Juventus de Turín 4-1. Esto me parece que lo ando hace poco en Real Madrid Televisión. O no hace poco. Al menos me suena de haberlo visto a mí. Me suena a mí de haberlo visto hace no mucho. Haciendo zapping, ¿no? Que me haya parado a verlo, ¿eh? Haciendo zapping me ha parecido verlo. Y es raro que yo haya estado viendo un canal de la tele. Ya sabes que yo solo consumo telepremium. Netflix, HBO, Prime, DAZN, fútbol, carreras, motos, Fórmula 1. Telepremium, nada de TDT. En 2018, 55 kilómetros al suroeste de la ciudad de Guatemala, la erupción del volcán de fuego causa más de 100 muertos, 200 desaparecidos, 600 heridos y cerca de 2 millones de habitantes afectados. Dos días más tarde se producirá otra explosión. Y en 2019, en Jartum, en Sudán, a orillas del río Nilo, las fuerzas de seguridad, acompañadas por paramilitares Janjaweed, abren fuego contra una sentada de protesta y asesinan a más de 100 personas. La masacre de Jartum. Celebraciones, conmemoraciones. Hoy es el Día Mundial de la Bicicleta. Fue proclamado por la Asamblea General de las Naciones Unidas en 2018 para
destacar los beneficios de la bicicleta como un medio de transporte sostenible, saludable y accesible. Es también el Día Internacional del Sommelier. Y ojo, atención a esto, el Día Internacional de la Sidra. Cada 3 de junio se celebra para rendir homenaje a esta bebida ancestral elaborada a partir de manzanas. Su origen se encuentra en regiones como Asturias, Normandía y el suroeste de Inglaterra, donde la sidra ha sido parte de la tradición durante siglos. La celebración marca el inicio de la temporada de sidra en el hemisferio norte. En cuanto a la salud, es el Día Mundial del Pie Bot, también conocido como Día Mundial del Pie Equino Varo o Pie Zambo. Esta fecha fue elegida en conmemoración al nacimiento del doctor Ignacio Ponseti, ortopedista español que desarrolló el método para tratar esta condición. El objetivo de esta celebración es concienciar sobre esta deformidad congénita y promover la importancia de su detección temprana y tratamiento adecuado. Ya tenemos que por países, en Argentina es el Día del Soldado Argentino y el Día del Inmigrante Italiano, una fecha que fue elegida también en homenaje al general Manuel Belgrano, hijo de genoveses, y día de su nacimiento en Buenos Aires. También el Día del Aprendiz en Argentina. Tenemos que en Australia es el Día de Australia Occidental, precisamente en esa región, en Australia Occidental. En Cuba es el Día de la Enfermería Cubana. En Estados Unidos, concretamente en Kentucky y en Tennessee, es el Día Conmemorativo Confederado, que es una celebración en varios estados del sur de los Estados Unidos, dedicada a la memoria de los soldados y civiles asociados con los Estados Confederados de América durante la Guerra Civil de 1861-1865. Es también el Día de Concienciación sobre los Repelentes de Insectos. Y en la República de China, concretamente en Taiwán, es el Día del Movimiento para la Supresión del Opio. Conmemora la quema de opio en la Primera Guerra del Opio de 1839. Me sacan por aquí como decirlo en chino, pero evidentemente servidor no entiende estos caracteres. Bueno, sé lo que significa, diría movimientos para la supresión del opio, pero no sé pronunciarlo.

Alberto, Atanasio, Carlos, Cecilio, Claudio, Clotilde, Cono. Mira, con Marbeloa. David, Dionisio, no iba a decirlo, pero lo he dicho. David, Dionisio, Divino, Genesio, Hilario, Hipacio, Isaac, Juan, Laurentino, Lifardo, Luciniano, Morando, Olivia.

0: Dicho todo esto, hasta aquí nuestras noticias del día de hoy.
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7: Una nota que me pasaba un compañero hace ya unos días, pero que no quería dejar pasarla por alto. Nota de mi compañero del grupo Radio Cadena, de Ezequiel Campos Z. Por cierto, estábamos hablando con él hace 8 días, muy al finalizar el programa, casi le metimos con calzador. Que me lo podría haber dicho en directo perfectamente. ¿Le llamamos? No le quiero molestar. Que me decía, siempre tengo que bajarte, Dani. Últimamente estás regulando el sonido bien. Que sigue así. Yo sé que Z ahora mismo está en el control mientras él come, mientras regula la radio, mientras se toma su cafelito. Y estará, ¿cómo se dice? Apretando los dientes. Estará apretando los dientes porque dice, me cago en este tío que me está subiendo el volumen demasiado. Y tiene razón Ezequiel. Y Ezequiel tiene razón, no, yo estoy subiendo demasiado el volumen. Estoy... Claro, como estamos de pruebas para ver si funcionan cosas para el control nuevo. Estamos de pruebas, no en directo. Estamos cambiando cositas en el control actual para ver si sirven en el control nuevo. Pues de ahí viene que a veces sonemos un poquito más bajos, a veces un poquito más altos, pero nunca llegando a saturar, por supuesto, nunca. Por lo menos este control actual que tenemos desde el año 21 nunca nos ha llegado a saturar. Veremos el nuevo cuando le pongamos en agosto o septiembre. Por cierto, agosto, septiembre, agosto, julio, agosto, finales de julio y todo el mes de agosto ya estará con vosotros mi compañero Ricardo Dey, que se va a encargar de La Buena Onda desde el 30 de julio. Desde el 30 de julio hasta el 31 de agosto. Y yo mientras por aquí escuchando entre bambalinas y montando lo que viene siendo el nuevo control. Realización, ya puedes venir a ayudarme. Porque tenemos que poner los parámetros exactamente igual que los tenemos en esta mesa, ¿eh? Los micrófonos igual. La línea de teléfono meterla por otro canal, evidentemente, porque no vamos a tener hueco para el teléfono. Tenemos que comprar un híbrido telefónico si es necesario. Va a haber que hacer un desembolso importante, con lo cual me voy a quedar sin pasta. Los compañeros de las emisoras asociadas, por favor, un bizum de 50 euros cada uno, incluyendo Radio KDL, que soy yo. Un autobizum a mí mismo. Un bizum de 50 euros a mi cuenta amarilla. Venga, no me enrollo más. Realización, vámonos a los disquitos.

0: Me dice un compañero por línea interna. Este, uy, me he encontrado. Espera, me he encontrado una moneda en mi bolsillo. ¡Ostras, un euro! ¡Me he encontrado un euro! Me acabo de encontrar un euro en el bolsillo. Pero bueno, ¿pero qué es esto? Ah, vale, esto es de cuando fui a echar la lotería el otro día. Digo, ¿y este euro? Pero bueno, no sabía que tenía ese euro ahí. Que me decía un compañero que te has quedado a gusto con el alegato que lanzaste ahí sobre Fernando Alonso. Sí, me queda a gusto, me queda a gusto. Y oye, me quedo planchado con este euro que me acabo de encontrar. Mira, no sé si lo oyes, pero ahí está, el eurito. Realización, ¿qué pasa con el búmetro? ¿Qué pasa con el búmetro? Que luego me riñen los compañeros, que emitimos muy alto, que luego me riñen los compañeros. Por supuesto, apóntate este mes que no le cobras.
1: ¡Hala! ¡Otro mes que no cobras!
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5: ¿Sabes lo que significa la palabra inefable? Aunque el sonido de esta palabra nos remita a alguna característica negativa o desagradable, nada más lejos de la realidad. Esta palabreja significa que no puede ser dicho, explicado o descrito con palabras, generalmente por tener cualidades excelsas o por ser muy sutil o difuso.
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0: Ahora que escucho este mensaje sobre el cinturón de seguridad, ¿por qué nadie? Estoy ahora mismo por la que va a empezar la cuarta temporada de Cuéntame dentro de unos días. ¿Por qué nadie, a lo largo de estas tres temporadas, nadie, absolutamente nadie, usa el cinturón de seguridad en los coches de la época de Cuéntame? ¿No eran obligatorios? ¿Eran un mero accesorio? Y lo que es más, y esto lo he vivido yo también, ¿por qué, si el coche es de 5 plazas, van hasta 6 y 7 personas, y si se encuentran a la Guardia Civil dicen tírate al suelo? Y esto lo he vivido yo también, no en los 70, porque yo no soy de los 70 ni de los 80, yo soy de los 90. Yo esto lo he vivido también. Cosas que pasan. Bueno, cosas que pasan no, demasiado poco ha pasado. En fin, continuamos en La Buena Onda.
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0: Pues estas canciones que a mí me recuerdan a momentos mientras montábamos el cine de verano en aquellos pueblos de Castilla y León, toda la geografía de Castilla y León. ¡Wow! Estas canciones me recuerdan a esos montajes y a esos momentos previos a mientras va llegando el público para ver la película. Les poníamos canciones y luego cuando empezaba la película era una maravilla. Y cuando se acababa, los aplausos del público. ¡Qué maravilla de verdad! ¡Qué maravilla de verdad! Funambulista, me gusta la vida. Dos y 32, que más pillado prevenido, organización.
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0: No, no me has pillado desprevenido. Me ha pillado desprevenido el final de la canción que creía que iba a cantar otro. Me gusta la vida más. Así que apúntame otro mes que no le cobro. Anda.
3: ¡Hala! ¡Otro mes que no cobro!
0: Venga, gracias, bonito. Vamos, como siempre hacemos hasta ahora, vamos a saludar a todas nuestras emisoras asociadas. Emisoras que de lunes a viernes y de 2 a 3 de la tarde conectan con este estudio, con su defecto, con mi casa, para entretener a todos sus parroquianos que son los nuestros con este tiempo de radio, tiempo de noticias, tiempo de información, tiempo de entretenimiento aquí en la sintonía de La Buena Onda, en la sintonía de Radio Locura FM Valladolid, en la sintonía de Radio Locura Sanlúcar, en la sintonía de Nido Musical Radio, en la sintonía de Radio Sin Barreras, en la sintonía de Grupo Radio Cadena Española y en la sintonía de Radio KNL, porque si no lo sabías, ha vuelto Radio KNL. Y el que vuelve todos los días desde el más allá es mi compañero Jesús Fradejas. Buenas tardes, compañero.
2: Buenas tardes, Dani.
0: Que le escuchábamos antes al principio con... con lo de la granada y... bueno, si te acabas de incorporar, te lo pongo brevemente. Le escuchamos.
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0: toma ya.
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0: Y que tenía ahí todos los... Los ochos. No lo voy a decir yo tampoco. Los ochos. 8 más 8, 8, 8. Qué bueno era mi compañero Jesús Fradejas. Cago en la mar que se nos fuera tan pronto. De la radio y de la vida en general. Qué lástima, de verdad. Vamos con una canción que yo recuerdo haber puesto en un directo que nunca salió al aire. Mientras estábamos de preparativos, bueno, pues al servidor le dio por poner cierta canción. Y la maravilla que todo el público que estaba esperando, sobre todo jóvenes y jóvenes, todo el mundo se puso a cantar este Yo te esperaré de Cali y el Dandy.

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4: 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No. ¡Oh! ¿Por un euro? ¿En serio? ¿Este me lo cobras?
5: ¡Hala! ¡Otro mes que no cobras!
4: Y te lo pongo yo directamente porque es que veo que no me lo ibas a poner. ¿Me ibas a guindar el euro? De verdad, me ibas a guindar el euro. Pero por un euro, en serio. Realización, por Dios. Uy, qué bajito estoy hablando. Hola, Epi. Hola, Blas. En serio, por un euro. No me toques las narices. ¿Qué es un euro? Que no te invito yo a la caña o lo que quieras, pero no me quites un euro, por favor.
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0: Estamos con Mabel con este Don't Call Me Up. Canción que, venga, si íbamos antes con recuerdos de aquel directo fallido, esta me recuerda a las mañanas de reparto de periódicos con la petaca de radio escuchando Levántate y Cárdenas de fondo. Y a mañanas de sábado repartiendo la voz de Medina. Estamos en el 615-56-98-99. Iba a decir otro número de teléfono. Seguramente el mío privado. No puedo decirte el mío privado. Solo para la gente exclusiva. 615-56-98-99. Que me decís que hay cortes. Soy consciente de ello. Hay cortes en nuestras emisiones. Provenientes desde Radio KNL. Ya sabes que aquí en Radio KNL somos los anfitriones. Radio KNL produce y distribuye La Buena Onda. Y nada, que esos cortes vienen de nuestra emisión. Así que cualquier tipo de fallo que estéis notando, cualquier tipo de corte, pues nada, que viene de nuestro ordenador. Así que os pido disculpas de antemano, por los cortes que haya podido haber antes y por los que pueda haber en el futuro, claro que sí. Estamos en las 2:45.
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Aquí estamos con Piduli Kesha con este Timba Madera. ¡Trae madera! ¡Trae madera! ¡Es la guerra! ¡Trae madera! ¡Más madera! No, más madera nunca se llegó a decir. ¡Trae madera! Esto me lo sé yo de una entradilla de Levántate y Carona cuando se emitía en Europa. Sabéis que ahora Levántate y Cárdenas es un podcast independiente.

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0: con Ana Torroja. Con los amantes vamos a poner el broche de oro a nuestro programa de este... ¿A cuánto estamos hoy? ¿Que no lo he dicho? Sí, lo he dicho con las noticias. Hoy es miércoles 3 de junio del 26. No sé en qué día vivo. ¡Ostras! ¡Me doy cuenta ahora! 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
0: Nosotros seguimos el protocolo habitual, apagamos ordenadores, cerramos chiringuito.
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0: Y ya sabéis que mañana os esperamos
4: en el mismo sitio, a la misma hora, con Dani González, aquí en persona.
0: Tú ahora realización, cuando llegues a casa, avisa, te lo descargas y jugamos los dos en línea. Anda, anda, anda, que no es torruto ni nada. ¡Venga, que nos vamos!
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0: ¿Cómo te gustan a ti los cochecitos, realización? New York, Santa Fe. Por mucho que digas que las carreras son aburridas, a mí no me parecen aburridas este año las carreras. Parece que hay más acción en pista. Voy en contra de la opinión de todo el mundo. De hecho, la audiencia de la Fórmula 1 está cayendo en picado. De hecho, yo soy el único que se traga previo carrera, post clasificación, previo clasificación, post clasificación, excepto este fin de semana, que no me voy a poder tragar el post de clasificación, que hay que trabajar, que tenemos directito este sábado, Telemedina, si quieres verlo, ahí estaremos con una de las cámaras. Servidor no va a salir en pantalla, evidentemente no tiene cara de televisión, al menos de momento. Que yo sepa. Venga, como siempre. Bueno, como siempre. Un placer. ¿Cómo digo hoy siempre? Bueno, como siempre. Que se me ha olvidado lo que decía normalmente para cerrar. Ah, vale, ya me acuerdo. Bueno, pues nosotros no tenemos tiempo para más. Como siempre, gracias por la atención prestada. Gracias por esa atención recibida. Y que nos escuchamos en una próxima cita con la buena onda, que será mañana jueves 4 de junio de 2026. 4 del 6 del 26, tarde de jueves. Los saludos de quien te ha acompañado a lo largo de este trayecto de una hora de radio. Los saludos de tu amigo Dani González, un día más. Encantado de compartir contigo este ratito de radio que nos ha llevado juntos desde las 2 y hasta la que son casi las 3 de la tarde. Si eres de los que desconecta cuando se acaba la buena onda, bueno, pues mañana a partir de las 2 más y mejor. Y si eres de los que sigue con la radio, por supuesto, 24 horas haciéndote compañía. Gracias por estar. Hasta mañana. Adiós.
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Nos hemos traído para hoy el porrón. Señor. Y un poco de queso, por si acaso. Comenzamos Feria de Coplas. Monumental programa. Estupendo. Cañí. Aquí comenzamos un día más. A la verita tuya, eso que se llama... Ahí. Olé.

0: y que viva el paso doble.
1: Abuelita, abuelita, ¿por qué tienes esas orejas tan grandes? Abuelita, abuelita, ¿qué escuchas? Coplas de mi España.
0: Otros tiempos, otros sones, otras canciones, otras historias. Me llaman la bien paga. Primera canción, invitada hoy. Arrancamos.

La primera, en la frente, ahí, bien cantada. Arte y copla, mucha gloria. Va por ti, Juanito Valderrama, va por ti. Tesoro de coplas.

Bien dicho. Buena gente, buena amiga nuestra del programa, Macarena del Río. La copla, canta ella como nadie. Yo sueno a copla, ¿y tú? Yo.

0: Bonita, cantan bien las chicas, ¿eh? Feria de coplas.
1: Feria de coplas.
0: Más cositas. Ya ves, aquí, pasando la tarde, pasando el rato. Entretenimiento puro, alto. Alto y claro te lo canto. La copla sigue adelante. Bonita, gracias.

0: mi España.
1: Venga, que no nos olvidamos de ti, Consuelo. A esta hora te vamos a dedicar a ti una canción, solo a ti. Consuelo, ¿por qué te llamas Consuelo?

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nos dejas a esta hora, que te demos una lección. Bueno, mandamientos todos, uno tras otro, que no te pierdas el programa, si puedes, si te apetece y te da la real gana, búscanos, que nos tienes, son nuestros

0: Dejamos los mandamientos de la tabla y nos acercamos al puerto un rato. Ahora, al puerto que yo quiero ver llegar a los barqueros. Mira, ya vienen.
1: La chica...

ha hecho una gran faena, lo han indultado. El toro bravo vuelve a la ganadería, ahí lo espera su amigo el ganadero. Esta es la historia de un toro indultado que vuelve.

va por ti, Gran Belmonte. Saludamos a los amigos de Radio Sol y Mar, Javea, Alicante. Ellos escuchan Feria de Coplas.

Corti y Cazorla, nos quitamos el sombrero, ponemos la alfombra que vamos a recibir a uno de los grandes, al gitano, al príncipe de los cantes.

Te subimos de galones, de príncipe a rey de la copla. Gitano príncipe, ovejitas blancas a esta hora en la radio. Gracia de Triana, el rebaño de la copla.

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Ovejitas blancas, ovejitas negras, a esta hora en la radio nos quedamos con el guapo. Venga, que te toca, arréglate. Sube al escenario y canturréanos un rato. Antonio Amaya, que tú sabes

Una hemorragia tenemos de alegría el acompañarles, que nos vamos a ir despidiendo, que ya casi es la hora. Les habló un modesto locutor de provincias. Finaliza Feria de Coplas. Vamos, Hilario. La vecina.

0: Queden con Dios.
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1: Esto es La Cuarentena. Y algo, en vez de dar porrazos, habla, habla.
2: De parte del Popi y para el jodeño. Mamiao. Marrameo. No, es broma. Un abrazo.
1: Vale, hombre, vale. Muy bien, artista.
3: Hola, chicos, un abrazo. Gracias. Mañana más. Y que Pedro. Y mejor. ¡Ay!

0: Vamos con el mediado de la semana, miércoles. ¿Cómo seguimos con este día? ¿Qué tal, familia? Bienvenidos y bienvenidas a lo que ya comienza. Ahora en estos momentos y durante una horita estaremos aquí. Los que tienen que estar aquí a esta hora. ¿Quién es?
1: Rosales, hombre, no me quería estar tío.
0: Y Pedro Rama.
1: La pareja de desecho. Váyatela.
0: Sí. Parecemos la pareja de la Guardia Civil.
1: Sí, más o menos igual.
0: Bueno, pues tenemos ya todo preparado, porque lo que llega a continuación es para preparar cositas así, las cositas que vamos preparando, que nos enviáis por aquí, por allá, así como los magos.
1: De la cistera, los conejos.
0: Nosotros nos sacamos chistes, ¿no?
1: Eso de la cistera.
0: Pues ahí está. Bienvenidos, bienvenidas. Esto ya comienza.

0: estamos en la hora de los fósforos. Herrera en COPE hoy. Les preguntamos cómo fue aquel viaje de vacaciones con su suegra, que al final usted terminó diciendo eso de maldita sea la hora. Bien, vamos a escuchar a nuestros amigos. Adelante, Demetrio, cuéntenos su historia.
1: ¡Halo!
0: Sí, Demetrio, buenos días.
1: ¡Halo!
0: Sí, dígame.
1: ¿Puedes hablar de los fósforos?
0: Dígame, amigo, los fósforos.
1: ¿Es la hora de los fósforos, no?
0: Sí, la hora de los fósforos.
1: ¡Mira!
0: Dime, dime.
1: No tenía yo la de llamar y recibir a la mujer y digo, ¡qué cabrón! ¡Quieres creerte! ¡Quieres creerte! ¡Que estamos atrayéndose de la gira del tambor del revolque!
0: ¿Eh?
1: ¡Ya había subido! Y llega
0: Vamos a ver, Demetrio. Estabas en el remolque.
1: El remolque,
0: sí. ¿Y qué pasó?
1: Estaba yo ahí subido, que habíamos de salventar, que veíamos y había hecho la perrilla.
0: Es que no te entiendo bien. Sí.
1: Y viene la perrilla y se da de arma. Yo sabía que venía ya en colina. Y digo, ¡yeso! ¡Ay! ¡Uso! ¡Y ya no se para!
0: Pero vamos a ver, tú estabas, Demetrio. ¡Demetrio!
1: Escucha,
0: ¡tú estabas!
1: Escucha,
0: en... ¡Demetrio!
1: ¿Qué?
0: ¡Tú estabas!
1: ¡Escucha! Y lo que te digo, Carlos, la perrilla había echado ya el tiro que le pegó ahí con el lío.
0: Demetrio, tú estabas en el arado con el tractor, entiendo.
1: ¡Escucha! ¡Escucha!
0: ¡Que te escucha! ¡Pero escúchame tú a mí, Demetrio! ¡Demetrio! Vamos a ver, tú estabas en el tractor, te he querido entender. ¿Y qué pasó? ¿Qué pasó?
1: ¡Digo, vengo el rapadillo! ¡Se ve la realidad! ¡Y le dije, tú, sopaya!
0: Gracias, Demetrio, gracias, Demetrio. Otro día nos acabas de contar la historia. Gracias, Demetrio.
1: ¡Escúchalo, fósforo!
0: ¡Demetrio, tú eres tonto, chaval!
1: ¡Pues eso es lo que le digo yo! ¡Digo, pero tú tonto! ¡Pares tonto!
0: ¡No! ¡Que si eres tonto! ¡Que si eres tonto! ¡Te lo digo yo a ti, Demetrio! ¡Tú eres tonto! ¡Te diste con un pollete al nacer!
1: ¡Pero eso lo dije yo! ¡Digo, que tú eres tonto! ¡Pero tú eres tonto! ¡Te lo con un pollete!
0: ¡Demetrio! ¡Déjalo!
1: ¡Escucha!
0: ¡Otro día nos lo cuentas, Demetrio! ¡Otro día nos lo cuentas!
1: ¡Uso! ¡Ay, ay, qué perrillo!
0: Bueno, Demetrio, gracias, adiós amigo. Ya nos llamas otro día, si eso y nos lo acabas de contar. A Rosilio, buenos días. Cuéntenos su historia, amiga. Me interesa mucho en la hora de Carlos Herrera. Araceli, adelante, buenos días.
1: ¡Carlos!
0: ¡Pero cómo
1: que Carlos! ¡Pero eso es lo que te digo!
0: ¡Que te vayas a la mierda! ¡Demetrio! ¡Tú eres tonto y en tu casa todavía no lo saben! ¡Que eres tonto, chaval!
1: ¡Eso!
0: ¡Que no me importa una mierda lo que te haya pasado por la tarde!
1: ¡Te lo estoy diciendo, Carlos! Señal, no estás lo que te digo de los fósforos.
0: Demetrio,
1: ¿qué?
0: Que te vayas a la mierda, chaval.
1: Ya,
0: ¡a la mierda!
1: ¡Hermano! ¡Que estaba en medio de ella!
0: ¡Juegue todo el mundo ya!
1: ¡Halo! ¡Eres a la fósfora! ¡Eres a la fósfora, no!
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10: Madre mía. Acabo de ver en la aplicación del tiempo que en los próximos 10 días no vamos a bajar de los 32 grados. Y que hay 2 días a los que vamos a llegar a 37. Yo no me fío mucho de la aplicación esa, la verdad. Pero por si las moscas, voy a ir a mi cajón, voy a sacar mi libretita, la que utilicé en invierno para apuntar el nombre de todas estas personas que os gusta tanto el verano y la calor. Y estos 2 días de 37 grados me voy a coger el coche y me voy a dar una vueltita. Voy a ver si es verdad que os gusta mucho, os gusta poco. Yo por si las moscas, voy a ir sacando la libreta ya. Os tengo a todos apuntados.

0: Esto es
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0: Melómano.
2: Parece que estamos insultando a alguien cuando le decimos esto, ¿no?
0: ¡Eres un melómano!
2: Hombre, pero...
3: ¡Hol! Amigo Pedro de la Cuarentena.
0: ¡Hola!
3: Cuando la enchufa nos gusta a todos. Y a mí me gusta tanto que me bailo un rock and roll.
0: ¡Hol!
3: ¡No puedo, no puedo!
4: Y eso no hay quien lo aguante. Le voy a dar un pescozón.
2: Madre mía.
4: Ya le da el pescozón.
2: Ahí, ahí ha sido bueno.
4: Y que
2: bueno.
4: Te digo, que buenas tardes, que me salude a la familia.
3: Anda, que detalle, te da cuenta.
5: ¡Una ballena! ¡Una ballena!
6: Pero es que esto es un río, aquí no hay ballenas.
5: ¿Ah?
6: Aquí no hay ballenas.
5: No, lo que pasa es que yo tenía dos botellas de aguardiente, se me cayeron al río y una ballena.
7: Pildoritas de humo.
2: Ay, qué rico.
8: Dice señora Martínez, hola, soy el forense. Dice, ay, ¿cómo está mi marido? Dice, voy a volver a presentarme, que creo que no me ha escuchado. Soy el forense, que si mi marido ya no... Y dice, mamá, del colegio me llaman camello. Y dice, tú pasa.
9: Ay, cómo pasa el tiempo. Farala, la chica nueva que llegó a la oficina y es divina.
10: Sí.
9: Se jubila el lunes.

0: ¿Quieres hacernos una petición musical o mandar saludos? Envíanos un audio al WhatsApp 626-1142-86. Recuerda, un audio con tu dedicatoria o saludos y sonará en el siguiente programa. ¡Vamos, que llega Jaime Maten!
1: ¡A jugar!
2: Buenos días, amigo Pedro.
0: Hola.
2: De la cuarentena. Vaya, pero señor Pedrecito,
0: ¿cómo estás?
2: El tiempo este está dando más puerta que una panocha.
3: Una noria.
2: Hay que ver que estaba yo esta tardecita, pues ahí me di mi piscinica esa que me di mi popi, madre mía, el señor que autivo estaba. Madre, cuando mira, me se ha puesto tiro en esto negro.
3: Río.
2: Uy, mala pina me da miedo. Y salí corriendo de la piscina. Digo, no sé qué, porque como he visto la directa, está cayendo granizado. Digo, madre mía, pues eso falta más.
3: Electrocutado.
2: Pero bueno, ¿qué vamos a hacer? He cogido y mi Richard también.
0: Muy bien, me queda.
2: Te iba a mandar una cancioncita y se la va a dedicar a toda la gente de la cuarentena, de parte de Benjamín Mati. Se la dedica a la abuelo Paco, Patico, Deño, Tete, Chumbi, mi amigo Currante.
3: Dale.
2: Barney, su hijo, mi amigo Gonzalico, la abuela Juana, los chicos de Cumares, de Antonio Juan.
0: ¿Sí?
2: Y mi amigo José Mari y mi amigo José María y su esposa y mi amigo Lillo.
0: Muy bien.
2: De parte del Jaime Mate. Venga, mire, señor, qué puente, cómo está de todo. Veremos a ver.
3: El tiempo está loco.
2: Hasta pasa mañana, amigo.
0: Adiós, artista, ten cuidado, ten cuidado.

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2: Los hombres buenos, fieles, atentos, románticos, trabajadores y detallistas sí existen, solo que estamos gordos.
3: Esa puerta la tengo que arreglar, si no Manolo Carretas no va a triunfar. Así que espita, gorgorita, lo que se da no se quita, conviérteme en...
4: La mujer que se estaba dando una ducha y en medio de la ducha pues sonó el timbre de la puerta de su casa y lo que hizo esta mujer fue pegarle un grito a su marido que estaba él trabajando, teletrabajando en el salón y estaba allí con los cascos puestos, con el micro, una videollamada, total, allí todo empegotado el pobre, todo enmarronado y le dice ¡Paco! ¿Puedo abrir un momentito la puerta, cariño, que están llamando? Mira, Paco se quitó los cascos. ¡Ahora no puedo, Charo! Me acogí aquí en plena reunión con el director de zona y con el director general. Ahora mismo imposible, ahora mismo no puedo, de verdad. ¡Abre la puerta tú, cariño! ¡Venga, vale, voy a ir yo! Total, que Charo cogió la toalla, se la lió en el cuerpo y se fue andando para la puerta. Abrió la puerta, cuando abrió la puerta, Manolo, el vecino del quinto. Mira, Manolo cuando vio a Charo, Charo guapísima, escultural, y se la vio allí con la toalla liada. Mira, Manolo se quedó allí y dio un paso para atrás, un respingón y todo. Me cago en la más, qué maravilla, hija, qué guapa. Me cago en la más. Hola, Manolo. Hola, Charo, hija, ¿qué pasa, vecina? Mira, ¿en qué puedo ayudarte? Mira, estuvo nerviosa allí, Manuel, y se sacó 200 euros del bolsillo y le dice, escúchame, Charo, si te doy estos 200 eurazos, ¿tú te dejarías caer la toalla hasta la cintura? Y me da esa alegría, hombre, para mi vista, me da ese alegrón, que quiero verte, 200 euritos, para la cintura nada más. Y Sara Miranda ahí dice, bueno, ¿quién se va a enterar? Y el otro, ¿quién se va a enterar, chiquilla? Para ti, para mi mamá, 200 euros. Y me enseña un momentito ahí de cintura para arriba tu cuerpo, maravilloso. Bueno, venga, vale, ¿quién se va a enterar? Total, se dejó caer la toalla. Charo, mira, Manuel, cuando vio eso allí flipando, qué cosa más bonita, hija. Ole la guapa, ole los monumentos, ole mi vecina, Charo. Y se subió Charo ya a la toalla. Dice, bueno, ya está Manolo y yo. Venga, los 200 euros. Y le dio los 200 euros. ¿Quiere algo más, Manolo? Y Manolo ya ahí, todo nervioso, perdido allí, mirándola de arriba abajo. Y se saca otra vez 200 euros más del bolsillo. Y le dice, ¿y si te doy otros 200 euritos más, Charo? ¿Tú te dejarías caer la toalla entera hasta el suelo y me enseña el escudo del Sporting de Gijón también, eh? Y ya me quedo yo súper servido, ya me quedo yo flipando, ya me da el alegrón de mi vida, Charo, de mi corazón. Y Charo mirando allá y dice, bueno, venga, ¿quién se va a enterar? Venga, 200 euritos más y 200 de antes, 400. Total, se dejó Charo caer la toalla entera, no vea. Manolo allí mirando a esta mujer de arriba abajo allí, que se le iban a salir los ojos como al coyote cuando ve al correcamino. Mira a este loco allí, ole la guapa, me cago la más. Total, que Charo ya se levantó la toalla ya y se relió otra vez con la toalla. Le dijo, bueno, venga, Manolo, los otros 200 euros. Claro que sí, hija, toma. Venga, ¿quiere usted algo más? ¿En qué puede ayudarle más, Manolo? No, no, hija, ya está, Charo, ya está, venga, ya me voy. Total, se fue Manolo, cerró la puerta Charo y cuando iban dando otra vez para el cuarto de baño, pasó por la puerta del salón y le dice el marido, ¡Charo! ¿Quién era? Y dice, nada, Manolo, el vecino del quinto, que ha venido un momentito a preguntarme una cosa. Y dice, ah, bueno, te habrá bajado los 400 euros que le dejé esta mañana, ¿no? Porque me dijo que esta tarde iba a venir a devolvérmelo.

0: Doritas de humo.
1: ¡Ay, qué rico!
2: Oiga, señorita, ¿tienen pato salvaje?
3: Disculpe, caballero, no me queda. Pero si quiere usted, le cabreo a un pollo, que es prácticamente lo mismo.
4: Oye, que seguimos aquí con más cositas y más historias, más música aquí en tu radio favorita. Vamos con José Mari y Katy, que hoy nos piden la canción de Eros Ramazzotti, una emoción para siempre, para todos los colaboradores y oyentes de La Buena Cuarentena. Pedro Curro, Popi Jodeño, un abrazo y muchas gracias igualmente, José Mari y Katy. ¡Vamos! ¡Esto nos gusta!
5: ¡Abrizo! ¡Aquí tuyo! ¡Venga, venga!

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1: Dice, ayer me comí un chuletón con patata. Patata asada, 4 cervezas, 3 vinos, 9 gin tonic y el semáforo que hay al entrar en el pueblo.
2: Mira que eres malo, ¿eh? Ahora que me traes algo, me has traído un café ardiendo.
1: Para que te acuerdes de mí hasta mañana, hombre. Hoy no al cine. Pero escucha.
3: Ahora nos iremos.
1: Escucha la radio por el camino, ¿eh?
3: ¡No!
4: Y me veo este viejo con unas calzonas. ¡Escucha! Que parecía el portero de un furgolín de madera. Las calzonas está aquí, que se iba a ahorcar solo.
5: ¡Anda, qué detalle! ¿Te da cuenta?
6: Mira un hombre que va a una pizzería con sus 5 niños y le dice al de la pizzería, a mí me pone usted un sándwich, club, y a los niños le pone 5 pizzas napolitanas. Y es a los niños allí a comer pizza como si no hubiera un mañana. Y al ratito viene el camarero, ¿te falta algo? Sí, póngame usted a mí otro sándwich, de pollo en este caso, y a los niños le pone 5 pizzas de 4 quesos. Detrás de las cinco pizzas de 4 quesos empiezan los niños y a comer como si no hubiera un mañana. Y vuelve el camarero, falta algo, si ponga usted Coca-Cola para todo el mundo, y le pone a los niños 5 pizzas margaritas. Se va el camarero y al rato grande viene y dice, ¿le traigo la cuenta? Dice, no la traigo usted porque no lo voy a pagar, yo no tengo ni un euro. Dice, ¿cómo que no tiene usted un euro? Por la pecha de comer que se han comido los niños un montón de pizza. Dice, pues no tengo dinero. Dice, pues voy a llamar a la policía y pues llámelo usted. Pues no moverse de aquí, ¿eh? Va el dueño, llama a la policía. Una hora y media, la policía no venía. Oiga, ¿viene la policía o qué? Sí, me han dicho que están ahora ocupados muchas unidades, pero que vienen ya para acá. Bueno, pues aquí estoy yo. Dos horas y media. Caballero, ¿la policía viene o no? Espérese usted un momentito. Dice, es que los niños tienen hambre otra vez.
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0: Nos hemos ido al año 1984 con la versión original de hoy, Here Comes the Rain Again, y Eurythmics, y en 2023, la remezcla de Jason Parker.
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0: Sí, dígame.
1: ¿Puedo hablar, por favor, con el señor Fernando?
0: Sí, ¿pero qué quería?
1: Estoy llamando a la Sociedad Protectora de Animales.
0: No, él no está aquí ahora.
1: Le estoy llamando porque hemos recibido una denuncia de que están criando unas gallinas.
0: ¿Y quién se queja de los animales? Si en todas las casas hay perros y hay animales, ¿qué quejas se pueden
1: que
0: tener?
1: En ese domicilio, en esa caja, tienen ahí unas un criadero de gallinas.
0: ¿Un criadero? ¿Pero cómo vamos a tener un criadero de gallinas, señor? Mi marido compró seis gallinas.
1: ¿60 gallinas?
0: Seis gallinas. No la apunte malamente, ¿eh?
1: No.
0: Apúntelo bien.
1: 60 gallinas.
0: ¡6 gallinas!
1: Vale.
0: ¿Usted no sabe lo que es un 6? Media docena. ¿Sabe usted lo que es media docena?
1: ¿Las tiene dadas de altas a las gallinas?
0: ¿Pero qué voy a dar de altas si todo el mundo tiene gallinas y nadie da de altas 6 gallinas?
1: ¿Pero cómo tiene las gallinas trabajando en negro? Vale.
0: ¿Qué coño van a trabajar las gallinas? ¿Hasta ya se acuesta usted que las gallinas están trabajando?
1: Dale de altas en la seguridad social y demás, ya que las tiene como...
0: ¿En la seguridad social las gallinas?
1: Si usted da de alta a cada una, son 200 euros cada una, pero si usted lo podemos hacer ahora, les podemos hacer un descuento por 6
0: Mire,
1: gallinas.
0: Mire, yo no voy a hacer nada. No voy a hacer nada.
1: Como empresa.
0: Escúchame un momento.
1: Como...
0: Usted no es español y no se entiende lo que le estoy hablando.
1: ¿De qué nacionalidad son las gallinas que me está diciendo que no son españolas?
0: Usted.
1: Yo las voy dando de altas en la seguridad social a las gallinas.
0: ¿Me quiere usted escuchar a mí?
1: Sí, estoy hablando con la señora por la otra línea, la dueña de las gallinas.
0: Escúcheme una cosa.
1: Sí, que iba a aceptar pagar la multa voluntariamente.
0: ¿Pero qué multa de qué niño muerto? ¿Qué gallinero de tonto este? Oiga, usted no entiende el español. ¿Qué coño le pasa?
1: ¿De qué país son las gallinas?
0: Pues de España. ¿De dónde van a ser? Si las gallinas están encerradas.
1: Las gallinas están infectadas.
0: ¿Usted es tonto? ¿Qué coño le pasa?
1: Enviar a alguien. Pero...
0: Es que yo es tonto perdido, ¿eh?
2: No. Sí, que diga.
1: Mi nombre, como le expliqué a ella, mi nombre es Pablo Guerola.
2: Oye, un momento.
1: Me ha reconocido.
2: ¿Pero qué me dice usted que me está hablando de gallina, de mierda? Se va a usar la puñetera mierda,
1: pero,
2: ¿vale?
1: Pero
2: es lo que te digo. Mira,
1: pero,
2: lo primero, cuando quiera va al mirador como eso y hay 6 gallinas bien cerradas en una caseta bien hecha, ¿vale?
1: Pero claro...
2: Y se va a la mierda.
1: Pero lo que tendríamos que hacer, caballero, ahora para...
2: Caballero, una mierda para ti.
1: Pero,
2: te va a tomar por... Sube para arriba.
1: Pero...
2: Tenía para seguir los 6.
1: Lo tendríamos que poner en cuarentena usted también, si la
2: ¿Pero qué coño en cuarentena? Que te tenemos que poner en cuarentena a ti, cabrón.
1: Lo que no puede tener es 60 gallinas infectadas, si trabajándolas en negro.
2: Empezada para tu madre, me cago en...
1: Pero escúcheme...
2: Sube para arriba que te parto la cara hacia arriba cuando suba.
1: ¿Quiere que las dé de altas en la seguridad social?
2: A tu madre la da de alta la seguridad social.
3: ¡Abuelo! ¡Que una broma de la radio! ¡Delante, hagao enterita!
0: Me cago en la madre que los parió los nietos, ¿eh? Que mira, tengo hasta las bocas secas, la madre que los parió.
4: ¡Ay,
5: míralo cómo está!
6: ¡Ay, gorrión! ¡Amayate!
7: Pildoritas de humo.
8: ¡Ay, qué rico!
9: Que ve lo que es la suerte, ¿eh? Mira, he ido hoy a desayunar y he cogido y le he echado un eurito a la máquina y me hace ¡pum!

0: musiquita para... un miércoles, ¿no?
1: Esta música buena para cualquier día.
0: Ah, verdad, verdad, verdad. Sí, señor, claro que sí. Pueblo Salvaje. Manuel Carrasco.

0: 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Si estás feliz, mándame tu sonrisa.
1: Antonio, estoy cagando, ¿qué te mando?
2: Dice el registro, hola, buenos días. Dice, buenos días, ¿qué le pasa a usted? 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Dice, ¿cómo te quieres llamar? Dice, Manolo Mierda, que Juan no me gusta.
3: Ya nos has aguado la fiesta, ¿eh?
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6: Nos vamos al Mediterráneo, sí o no, venga. Los Rebeldes, 1988. Eso decían que... Que agobio de verano, ¿no?
7: Bueno, vamos a tirar. Vamos a tirar, me mate. Sin piscina ni nada.

0: precioso.
1: Cositas que tenemos aquí en la radio, claro. Oye, es bueno que recordarte que el WhatsApp sigue operativo a las 24 horas del día y la noche para que nos mandes tus saluditos y todo lo que tú quieras. Sonará en el siguiente programa, ¿claro?
0: Y conciso.
2: WhatsApp de la cuarentena, más 34 626 11 42 86.
1: A ver, ¿cómo lo dices tú?
0: Conciso.
1: ¿Y otro que decías tú, cuál era?
0: Ah, ¿sabe qué? Un caso.
1: No, ¿qué?
0: Un suceso.
1: Evox, Facebook, La Cuarentena Radio Show. Aquí con todas las tonterías que nos tocan. Y el calor que viene poquito a poco, ¿eh?
0: Hemos pasado y ahora vamos para adelante. Delicante.
1: Oye, por cierto, este verano nos vamos a coger vacaciones, me han dicho.
0: ¡Hombre! ¡Un aplauso!
1: Este veranito, sí. El mes de julio y agosto os vais a librar de nosotros porque vamos a descansar.
0: Bueno, descanso largo. Lo mismo no vuelvo.
1: No, si te vas, yo creo que en 2 meses te da tiempo a descansar, ¿no?
0: Sí, mucho, mucho.
1: Pero bueno, todavía nos queda este mes para seguir siendo pesados y bombardearte los oídos con nuestras tonterías, que no son pocas.
0: Y buenas.
1: No te vayas, que llegan más compañeros, como digo, aquí a la radio con más historias. ¡Masa!
2: This is Masa.
1: ¡Qué loco! ¡Madre mía, qué bonito estamos! ¿Esto qué es? Prince Michael Jackson.

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2: Así se oye el Megamix y así suena el Megamix de Rick Astley. Nos vamos a los 80, auténtico. ¿Cuánta gente bailó con esto? La pista de baile. La verdad es que ya ha empezado ya la primavera. No me había dado cuenta, ¿eh? Estoy yo ya con la alergia, ¿no? Se me nota ya la nariz, ¿eh?
3: Bueno, a flores. ¡Ay, qué bonito!
4: Y se verá, al final los bomberos llamaron a la policía y tuvieron que pegarle un tiro.
2: Un abrazo grande por nuestro Víctor, el niño diabólico.
3: Tarbito, está trabajando, ¿no? Está currando.
2: Sí, sí, bueno. Hombre, claro. Hay que trabajar de vez en cuando, no como tú.
3: Ay, el Bobby.
2: Adiós, Bobby.
5: Oye, ¿qué te voy a decir yo? Una cosa que hay que ver mi richa que me tiene ya rita ahí. Bueno, mi richa de verdad me tiene rita ahí, güey. Con los caracoles chupaeros, mi richa me tiene que lo voy a coger, lo voy a zampar la pared.
2: Bueno, está ya por aquí la gente. Los que llegan a continuación, los compañeros, están diciendo, iros ya, por favor, por lo que más queráis, que esto no puede ser, ¿eh? Aquí contando esto,
3: sí me voy, hombre, que sí.
5: ¡Anda, qué detalle!
6: No veíamos la hora, Mira que teníamos ganas de aparecer por aquí. Ya estamos al filo de las 8, como es tradicional, comenzando en este caso la edición de hoy miércoles de Retroactividad. Siempre la número uno del dial, siempre en tu radioestación favorita, aquí en Nostalgia, y siempre por 120 minutos, o sea, por dos horitas que te vamos a estar acompañando hasta las 10, vaya, con música con marcado carácter retroactivo y con este que te habla, con tu amigo José Ibáñez. Ya sabes que estás más que invitada, más que invitado, y que vamos a entrar directamente en materia. Nos vamos a quedar con los Womack and Woman, que son los encargados de comenzar hoy nuestro programa con Celebrate the World.

0: Así comenzamos, así arrancamos, así te damos la bienvenida a la edición de hoy miércoles de Retroactividad aquí en Nostalgia, con este que te habla, con tu amigo José Ibáñez, y también con los Womack & Womack con Celebrate the World.
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0: Ya sabes que tenemos mucho tiempo por delante, dos horitas para compartir contigo canciones inolvidables como por ejemplo este Por Querer de Presuntos Implicados.

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3: Ahí tenías el sonido de Presuntos Implicados, Soledad Jiménez, Juan Luis Jiménez y Nacho Mañó. Y atención, porque ahora llegan Aaron Clayton, Larry Mullen, The Edge y Bono. O sea, la gente de U2 y U2. 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
1: Dejamos a los U2, continuamos aquí en Retroactividad con más música de la que te toca la fibra. Seguro que te acuerdas de Eloís, la versión de Tino Casal.

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1: No sé si es bueno o es malo, no lo sé, eso de ponerle demasiado corazón a las cosas. Él se lo ponía y con esto consiguió ser número uno. Willy DeVille, demasiado corazón.

Hacíamos la pausa de rigor, la primera de todos, y continuamos con la edición de hoy, miércoles, de Retroactividad aquí en Nostalgia. Los próximos minutos con Coti, Julian Lennon, Hathaway, Shakira y Europe, que nos traen el final de la cuenta atrás. ¡Toma ya! 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

0: Estábamos de vuelta después de la primera pausa para publicidad. Esta es la edición de hoy miércoles de Retroactividad aquí en Nostalgia. Y ahí estábamos con el final de la cuenta atrás de Final Countdown de Europe.
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0: Dejamos a los Europe, ya sabes que además eran escandinavos, no eran norteamericanos para nada. Y ahora nos vamos hasta América, ahora sí, pero hasta Colombia, ¿eh? De la mano de Shakira Mebarak, ese es su nombre completo. Y esto se llama Suerte.

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2: Si te apetece seguir bailando, yo creo que estás en el punto del dial adecuado. Es el momento de quedarnos con Hathaway y sobre todo hacerlo con este Rock My Heart.

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1: Es demasiado tarde para decir adiós, pero ojo, que esto no lo digo yo, ¿eh? Tampoco quiero que te marches, para nada, no me malinterpretes. Es que esto se llama Too Late for Goodbyes, que es el éxito más importante del hijo de John Lennon, de Julian Lennon.

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2: Esta es la versión original. Luego sonó una en la que incluían, por ejemplo, la voz de Julieta Venegas y de Paulina Rubio. Pero esta es la primera grabación que se hizo de Nada Fue Un Error. Coti con Andrés Calamaro. Argentina al poder.

0: Ahí estamos, señoras y señores. Continuamos con la segunda parte, la segunda hora de nuestro programa de hoy miércoles. Ya sabes, esto es retroactividad, esto es nostalgia, esto es música con marcado carácter retroactivo. Llega un número uno que lo fue en el Billboard norteamericano, Missing You de John Wayne.
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0: Pues ahí estamos inaugurando la segunda hora de hoy miércoles aquí en Retroactividad con John Wayne. Ojo, no confundir con John Wayne el actor. Esto es Wayne terminado en T. Esto se llamaba Missing You.
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0: Seguimos en el continente americano, pero nos vamos muy al sur, hasta Argentina. Y lo hacemos además con Roque Narvaja y con un número uno de comienzos de los 80. ¿Te apetece?

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2: Se llama Frank Stallone, y si te suena el apellido Stallone es porque, entre otras cosas, te diré que es el hermano, sí, el hermano de Sylvester Stallone. Es Farm Front Over, fue su número uno más significativo.

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2: Siente la fuerza de una mujer con Eternal Power of a Woman.

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2: Ahí lo tenías, Power of a Woman. Ya sabes, el número uno para Eternal directamente desde los 90. Es el momento de quedarnos con las amistades peligrosas, o sea, con Cristina del Valle y con Alberto Comesaña. Uno de sus éxitos más significativos en toda su trayectoria musical es esto que suena ya por debajo de mi voz y que se llama Me haces tanto bien.

Venga, que comienzan los últimos 30 minutos de hoy miércoles de retroactividad aquí en Nostalgia y los vamos a aprovechar muy, pero que muy bien. Así que vamos a entrar en materia directamente, sí. Es el momento de quedarnos con el italiano Marco Masini con Te enamorarás.

0: inaugurando los últimos 30 minutos, la última media hora por hoy miércoles aquí en Retroactividad en Nostalgia. Ahí estábamos con Marco Masini, enamorado de su equipo de fútbol, de la Fiore, ¿eh? Esto se llamaba Te Enamorarás.
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0: Richard Cools y Jimmy Somerville son los encargados de acompañarnos los próximos minutos a ti y a mí aquí en Retroactividad para declarar a todo el mundo que tú eres mi mundo. O sea, you are my world. Son, señoras y señores, The Commoners.

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3: Y dejamos a The Commoners para quedarnos ahora en la playa, ¿eh? Quien estuviera en la playita tomando el sol a tu lado y que de fondo se esté escuchando, eso sí, nostalgia, evidentemente. Y sobre todo este programa, Retroactividad, con canciones como La playa de Los de Sanse, La oreja de Van Gogh.

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1: Bueno, es uno de sus singles más conocidos, claro que sí, ¿eh? Y además incluido dentro de un álbum llamado precisamente como esta canción, Atlantis is Calling, SOS for Love. Te mandan un mensaje de SOS Dieter Bohlen y Thomas Anders, los Mother Talking.

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1: Fue su primera canción y también fue su primer número uno. Wetsen Girls, las chicas del Wetsen, de Neil Tennant y Chris Lowe, o sea, de los chicos de la tienda de mascotas, los Pet Shop Boys.

0: Que nos vamos, señoras, señores, que no hay tiempo para más, pero sí para recordarte dos cosas. Que mañana jueves volveremos con mucha más retroactividad en nuestro horario habitual, entre las 8 y las 10, aquí en Nostalgia. Y que Nostalgia, evidentemente, no para, continúa, porque ya están por aquí los compañeros. Saludos de tu amigo José Ibáñez. Un besazo si eres nena y un abrazo si eres nene. Te espero mañana, que paso lista. Adiós.
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Señoras, señores. Estamos en miércoles. Estamos en este día maravilloso que juntos tú y yo pues te acompañaremos. Miércoles 3 de junio 2026, programa 1591, día 154 del año. Faltan 211 días para terminar el año. Estamos en la semana número 23. Estamos en luna menguante al 91,20%. Y celebran su onomástica Carlos, Lifardo, Cecilio, Clotilde, Kevin, Cono, Davino, Genesio, Hilario, Morando y Oliva. Y hay quien dirá, pero si es que empiezas todos los días igual. Y digo yo, ¿y para qué voy a cambiar? Si tengo que decir el día, tengo que decir pues quién celebra su santo, tengo que decir pues cómo está la luna, ¿verdad? Y cómo estás tú, si es tu santo, si es tu cumpleaños, si es un día especial para ti, pues yo creo que tienes que estar feliz, ¿verdad? Muy, pero que muy feliz. Mañana celebran su onomástica Noemí, Ruth, Gualtero, Metrófano, Optato, Petro, Quirino y Nicolás. Bueno, pues un abrazo muy especial para ellos, anticipadamente, ¿verdad? Anticipadamente, con un calor tremendo mañana, lluvia, mucha lluvia, granizo, ¿verdad? Pero hoy calor, mucho calor. Bueno, saludamos a los enfermitos como siempre, que son nuestro delirio, siempre pensando en ellos, que estén en los hospitales, en casa, también, como no, pues a las personas que los miman, que los cuidan. A los familiares y a todo el colectivo sanitario, al personal de ayuda humanitaria, al cuerpo de bomberos y ambulancieros y a las fuerzas de seguridad del Estado en todas sus competencias. A las mujeres, digo siempre y todos los días, que son las madres del mundo, porque sin ellas, ¿verdad?, no existiría el mundo. Y sin esta melodía que va a sonar ahora, pues tampoco tendríamos seguramente el programa Las Noches de Ángel con Buenos Sentimientos. Feeling, sentimientos. Vamos, Cristian Castro, vamos allá.

puntos de referencia donde puedes escuchar las noticias de Ángel a través de Cadena Luna, Almería 87.9, Almería Poniente 103.8, Almeriense Lurcitanos, buenas noches. Baza Granada 92.3, Bastetanos, buenas noches. ¿Qué tal, Leuma? Estamos. También, como no, pues mandarle un abrazo muy especial a los amigos de Castilla-La Mancha en el 96.5 de la frecuencia modulada. Castellana Manchego, San Clemente, Casas de Fernando Alonso, Comarca de la Manchuela y el Záncara. En Écija, La Sartén de Andalucía, Sevilla 102.8. Écija, Los Astigitanos, buenas noches. Granada, Granada, Tierra Soñada por mí, 100.9. Frecuencia modulada, granadinos, granadinos, muy buenas noches. Guadix, Granada, 106.5. ¿Cómo estamos por Guadix? Accitanos, guadijeños, muy buenas noches. Huelma, Jaén, 100.3, modulación de frecuencia. Huelmenses, huelmeños, Sierra Mágina. Jaén capital, tierra de olivos, aceituneros altivos, 99.6. Jienenses, jaenenses, surcitanos, buenas noches. Peñaranda de Bracamonte, 99.6, ¿cómo estamos? ¿Cómo estamos, peñarandinos? Un abrazo muy especial. Tordesillas, Valladolid, 107.7. Tordesillanos, buenas noches. A ti que nos escuchas y sintonizas a través de internet, en nuestra página web, cadenaluna.es, cadenaluna.es, y también de corazonacorazonradio.com, de corazonacorazonradio.com. Free FM Classic, 100.9, Madrid, capital de España. ¿Cómo estamos por Madrid? Saludos cordiales y entrañables. Sí, señor, madrileños, buenas noches. Free FM Classics en México y Venezuela, Roca FM México y Venezuela, mexicanos, venezolanos, muy buenas noches, buenas tardes para vosotros. Radio Romántica 102.6 y en modulación de frecuencia desde Huelva y para el mundo, Antena Huelva Radio 97.3, onubenses, muy buenas noches, Antena Huelva Radio. Nueva Onda Radio Yunquera en Guadalajara, yunqueranos, yunqueranas, guadalajareños, ¿cómo estamos, guadalajareñas? 99.3 y en modulación de frecuencia. Nueva Onda Radio Yunquera, Melancolía FM en el Levante, Xuque Radio en el Levante. Levantinos, muy buenas noches, un abrazo muy especial para Melancolía FM y para Xuque Radio, claro que sí. Románticas FM en Cullera, cullerenses, buenas noches. Radio Jova Reus 107.5, Barcelona, Tarragona, Reus, Cambrils, Pineda, Salou, Valencia. Molt bona nit, com estem? Un ple. Gràcies per estar amb nosaltres. Ángel il·lumina nuestro amor, claro que sí. Radio Locura en Valladolid, vallisoletanos, pucelanos, pincianos. ¿Cómo estamos? Radio Disco Melodía 97.6, Alcoy. Radio Bolero Alcoy, Radio Romántica en Alcoy. Alcoyanos, muy buenas noches. Alto Jalón Radio 96.9, frecuencia modulada. Soria, Zaragoza, sorianos, zaragozanos, mañicos, mañicas, buenas noches. Cadena de emisoras de Radio Clavel FM. Cadena de emisoras de Radio Clavel FM. Buenas noches, claveleros. Disco Music Radio en Valencia, valencianos. ¿Cómo estamos? Buenas noches. Molt bona nit, Valencia. Amunt, Valencia. ¿Te anotas el teléfono? Lo digo siempre al principio. ¿Te lo anotas? Sí. Tienes boli, tienes papel, vamos allá. 671-20-6220. 671-20-6220. Lo repito. 671-20-6220. Normal, tenemos la voz tomada porque tenemos el aire. Decía el otro día mi compañera Isabel, pues que no le daba el aire porque así pues no se tomaba la voz. Yo he estado todos estos años sin aire, precisamente por lo mismo, ¿verdad? Por lo mismo. Bueno, pues llevo una semana que le he dado el aire y estoy con la garganta hecha canela. Buenas noches, canallas. Buenas noches, criaturas de la luna. Entra y no pidas permiso, porque en este preciso segundo el universo se reduce a la calidez de tu respiración y al sonido de mi voz filtrándose en tu corazón. Olvida cómo te llamas, qué hora es o... ¿qué se supone que deberías estar haciendo? Porque ya estás aquí. Estás en las noches de Ángel y hoy vamos a romper por completo las reglas del juego. No he venido a acompañarte en tu rutina, ni a ser un simple fondo en tu habitación. He venido a encender lo que tienes guardado bajo llave. A provocar ese deseo que se esconde en los detalles más íntimos, en el roce de una mirada que se sostiene demasiado tiempo,
en el calor que se acumula en las manos y en la pura electricidad de lo inevitable. Olvídate del romance de postal. Esto es un romance real, del que quema, del que eriza la piel y desarma todas tus defensas. Un viaje sin retorno a los territorios del deseo más puro, donde solo hace falta nuestra complicidad en la penumbra. Apaga las luces, quédate a oscuras, deja que tu mente dibuje lo que nunca te atreves a decir en voz alta y permite que la noche se vuelva densa, líquida y completamente tuya. Ya estás dentro de la frecuencia, ya eres parte de esta y de este secreto. Así que déjate encender, ponte cómodo, cómoda y déjate llevar por este ángel, tu ángel de la guarda. Quédate conmigo, te prometo que será una noche tan bonita, tan romántica y tan especial como tú. Tan sensible como tu alma y tu corazón, porque de ti brota el amor y de mí en mí nace el sentimiento. ¿Me acompañáis a la magia nocturna de la radio? Pues vamos con todo, canallas. Aquí empieza nuestro viaje. Tu noche comienza aquí y ahora. Estas son las noches de Ángel. Canalla, cuánto y cuánto te quiero. Me tienes completamente loco y entregado a tu causa. Vamos. Si yo soy tu hombre y tú eres mi mujer, ¿qué te parece? Pues para las damas, las damas de la radio que están ahora escuchando la radio, para todas las damas, vaya esta canción dedicada a ellas. Lady, chica, señora. Él es Kenny Rogers recordando estos bonitos temas lindos y maravillosos. Las noches de Ángel. Vamos allá en locución y en controles. Tu amigo Ángel, tu ángel de la guarda.

Leire, Kenny Rogers. Pues qué bonito, ¿no? Qué bonito, qué bonito. Pues una noche más contigo y a tu lado, una noche más compartiendo esta bonita música y sobre todo compartiendo los sentimientos. Esos sentimientos que yo sé que tú tienes, esos sentimientos que yo sé que tú expresas en silencio, cuando escuchas Las Noches de Ángel y cuando realmente esa música entra por tus oídos e inunda tu corazón.

pues ya estamos recibiendo. Ya estamos recibiendo muchos, muchos, muchos WhatsApps, muchos Telegrams. De hecho, antes de empezar el programa, ya tenemos ahí un montón, porque durante el día también me escribís. Durante el día, pues me enviáis mensajes, me enviáis, bueno, pues me dais los buenos días y me decís tantas y tantas cosas bonitas, ¿verdad? Que yo, sinceramente, a veces creo, pienso y digo, no creo sinceramente que yo me merezca tanto, ¿verdad? No lo creo. Pero bueno, es vuestra opinión y entonces, no sé, creo que si lo decís es porque lo sentís, y si lo decís es porque efectivamente lo lleváis dentro de vosotros. Buenas noches, querido amigo, gracias por venir a recogerme el trabajo. No sabes lo amena que es la vuelta a casa en tu compañía. Hoy te quería pedir la canción de Celia Cruz, Quiero vivir o sobreviviré, porque pienso que eso es la vida, sobrevivir. Sobrevivir al amor, sobrevives al amor, al desamor y tantas cosas que te vas encontrando a lo largo de ella. Solo me queda agradecerte todo lo que das a tantas y tantas personas que, como yo, sobrevivimos a la soledad. Un beso y desearte un feliz programa. Tu amiga Julia. Pues feliz noche, Julia. Sí, quiero pediros, por favor, que las canciones que me pidáis sean baladas. Sean baladas. Porque nos movemos entre baladas. Nos movemos entre baladas. Y sinceramente, las quiero bailar contigo todas, todas, todas, todas, sin dejarme una. Quiero bailar contigo, contigo, contigo, sí, también contigo que estás ahí, que parece que no te he visto. Pues sí, sí te he visto, no sabes. No sabes cuánto y cuánto te quiero. Sabes una cosa, vida mía, que te quiero con toda mi alma y con todo mi corazón, y que eres mi existencia en la vida. Quiero que lo sepas, quiero que lo sepas. Deseo despertar junto a esa persona que desnuda mi mente antes que mi cuerpo, sintiendo su respiración pausada fundirse con la mía en la luz tibia de la mañana. Quiero que el primer reflejo del día ilumine una mirada de complicidad absoluta, de esas que no necesitan palabras para descifrar los secretos de la noche anterior. Anhelo la calidez de un abrazo y perezoso que retenga el tiempo así contigo abrazadito a ti, donde la piel reconozca su hogar en un roce suave y eterno, que el amanecer sea el pretexto perfecto para descubrir que el mundo exterior pueda esperar, porque el nuestro apenas acaba de comenzar. Quiero amanecer con alguien, pero alguien, pues sencillamente, como tú. Daniela Romo, quiero amanecer con alguien. Son 22 minutos por encima de las 22. Anda, qué bien, 22 sobre 22. Hasta la 1 de la madrugada, 671-20-6220.

Y ese tema se marcha para Sevilla. Patricia, buenas noches. ¿Con quién quieres tu amanecer? ¿Con quién quieres tu amanecer? Feliz noche, vida. Gracias.

Pues gracias. Gracias, amiga. Gracias, amiga Julia. A veces lamento mucho no poder contentaros con vuestras peticiones. Pero si hago excepciones, entonces las personas dirán, a ella sí y a mí no. Yo voy a ponerte una canción maravillosa que habla de no sobrevivir, sino de volver a nacer. De volver a nacer. Y yo quiero que esta noche vuelvas a nacer conmigo y a mi lado, en las noches de Ángel. Quiero que tu noche sea una noche muy especial, muy romántica y muy maravillosa. Que la piel se te erice cuando oigas y escuches estas letras que van dedicadas a ti. Estas letras que lo que hacen es abrirte los poros del corazón para que puedas encontrar el verdadero amor. Y así, de esa forma, ¿verdad?, no tengas que sobrevivir, sino que vuelvas a nacer de nuevo. ¿Para qué? Para que aquellas cosas que te han ocurrido y que no han sido buenas sean buenas. Que entonces los errores que has cometido, que seguro como todos has cometido algún error, pues entonces no vuelvas a cometerlos. Y que a la vez pues tengas siempre el preaviso de aquellas personas que te hicieron daño, para que vayas siempre con pies de plomo, que se dice, ¿verdad? Y de esa forma entender y comprender que antes de dar un paso hay que darse cuenta si el terreno es seguro, es firme, o son arenas movedizas. Porque si son arenas movedizas, entonces en cualquier momento te engulle la tierra y caes desplomada al suelo. Y el ave fénix, eso es un cuento, de verdad. Cuando uno cae de cabeza en las tierras movedizas, es muy difícil levantarse de nuevo. Es muy difícil, porque no tienes dónde apoyarte, dónde te agarras. Agarrarse a un clavo ardiendo cuando te estás ahogando no sirve absolutamente de nada. Claro que cuando uno está desesperado, ¿verdad?, se agarra lo primero que pilla, pero claro, si te estás ahogando, piénsalo por un momento. Te estás ahogando y ves un clavo ardiendo. Bueno, de entrada no puede arder porque está en el mar, en el agua, o en la piscina, da igual. Pero es la parodia, es lo que es la reflexión, ¿no? Tú te agarras a un clavo ardiendo y te sostiene, ¿verdad que no? Te hundes y a la vez sufres más. ¿Por qué? Porque el clavo te quema la mano y te estás abrazando la mano y tú te agarras fuertemente para poder respirar, para no hundirte. Vuelve a nacer conmigo cada noche. Cierra los ojos, porque ahora esto va para ti y especialmente para ti. La voz de Chayanne, Volver a nacer. Y a la vez te lo voy a cantar yo al oído, si quieres.

Ahí estaba ese precioso tema de Chayanne para nuestra amiga Julia en Córdoba. Bueno, y es que el programa Las Noches de Ángel ya lo dice, el programa más romántico de la noche de la radio. Busca, compara, porque yo no digo que te quedes, simplemente digo lo que dicen los oyentes. El programa más romántico de la radio. Yo hago eco de lo que dicen ellos, de lo que dicen las estrellas de la radio, ¿verdad? Los angelitos y angelitas, que son los que, como vosotros, que sois los angelitos y angelitas, me acompañáis cada noche. Llueva, hayan estrellas o no, siempre, siempre hay luz en el firmamento. Siempre hay luz arriba en el techo ese techo que nos protege, ese techo que nos alivia cuando miramos hacia arriba y vemos esas estrellas, que sois vosotros. Sois la magia de la radio. Me tenéis completamente loco. Voy a perder la cabeza por vosotros. Me tenéis hasta arriba. Hasta el mismo gorro me tenéis. No puedo más. Me tenéis completamente enamorado. Canallas, estáis aprovechándose de mí. Me estáis chupando la sangre. Y de estas canciones os alimentáis. Y yo me siento tan feliz. Me siento tan y tan feliz que estéis conmigo y a mi lado, que podáis dar tanto y tanto, sin saberlo, a este modesto locutor que noche tras noche lo que desea y quiere es alcanzar vuestros corazones. Buenas noches, amigos. Seguimos mi esposa y yo enganchados a tu fantástico programa. Y como ya te dije, estoy muy enamorado de mi pareja después de casi 50 años de convivencia, con sus muchos bajos y sus menos altos, pero siempre unidos por nuestros sentimientos, ¿verdad? Pues si fueras tan amable, quisieras dedicarle a ella, Maribel, la canción de Presuntos Implicados y Randy Crawford, Fallen. Pues muchas gracias, estimada voz de las ondas sonoras, un sincero abrazo. Gracias de corazón. Gracias de verdad. Yo te pido perdón, porque yo creo que también es de ser bien agradecido, ¿verdad? Pedir perdón, porque no cuesta nada cuando uno se equivoca. Pues pide perdón. Esta canción tenía que haberla puesto yo ya, no hoy. Pero sin embargo, estas personas me siguen escuchando y están conmigo y están acompañando. Y eso es precioso. Que todos nos podemos equivocar. Yo me equivoqué, fíjate. Yo no supe, pues, contentar a esta parejita. Y hoy sí que vamos a hacerlo. Con todo el cariño y con todo el amor. Para ellos. Claro que sí, para Maribel. De parte de su esposo. Este lindo y bonito tema. De Presuntos Implicados. Bueno, pues vaya. Para vosotros, Córdoba. Feliz noche. Ahí estamos, venga. Presuntos Implicados.

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vamos a dejar el teléfono en libertad por si alguien quiere ahora pues llamar a la radio, 671-20-6220. Lo dejamos un momento abierto porque estamos recibiendo llamadas, pero fuera de antena. Y claro, fuera de antena, les digo siempre, me hagan ustedes el favor, no puedo hablar fuera.

Seguimos contigo y seguimos a tu lado. Seguimos en las noches más románticas de la radio. Recibimos y recibimos WhatsApps y más WhatsApps y más telegramas. Buenas noches, Ángel. Ya nos encontramos en el Ecuador de la semana. Yo hoy libre. Si puedes poner alguna cancioncilla de Sergio Dalma, te lo agradezco. Con este móvil no puedo escucharte, pero ya te comenté que me las ingenio para escucharte con otro feliz programa de miércoles a jueves. Gracias de todo corazón.

desde Granada nos dan las buenas noches y nos dicen: hola amigo, hola, buenas noches. Buenas noches Ángel desde Galicia, agradable escuchar a presuntos implicados. Iba a enviar una petición esta tarde, me llamaron y ya se me fue el santo al cielo. Te pasa como a mi hija, te pasa como a mí, todos los santos se me van al cielo. Todos, no hay ni un santo que no se me vaya al cielo. Y a veces yo digo, ¿qué habrá en el cielo que se van todos los santos para allí? Claro, donde hay mucha gente allá que van, ¿no? Donde hay mucha gente allá que van. Es que, claro, es lo que tiene el tema. Eres mi preferido en todo, Ángel, gracias, de corazón a corazón.

pues vamos a complacer. Vamos a complacer a nuestra amiga de Sevilla, de Herrera, que nos pidió una canción de Sergio Dalma. Vamos a ponerla, vamos a darle, pues, el gusto, ¿no? Claro. Qué bonita canción, qué bonitas tus noches. Gracias, Ángel, feliz programa. Yo siempre estoy aquí, hipnotizada por la luna pegada al afeitar de mi ventana y con el baño soñar de tus noches. Vamos a ver si yo puedo descifrar esto. Qué bonita canción, vale, hasta ahí vamos. Qué bonitas tus noches, bien, perfecto, gracias, estupendo. Feliz programa, gracias de corazón. Yo siempre estoy aquí, perfecto. Aquí empieza, aquí empieza. Hipnotiza por la luna, será hipnotizada por la luna. Pegada

al afeitar. Eso de al afeitar no me cuadra, amiga. Ángeles, mándame la palabra exacta porque no creo yo que tú, ¿eh? De tu ventana, en el pollete de tu ventana será, ¿no? Pegada al pollete de mi ventana y con el bonito soñar de tus noches. Gracias. La palabra que me falta es lo de afeitar. Eso es lo que me falta. O me sobra, no lo sé. De acuerdo, me lo aclaras. A ver que me está escribiendo. A ver que me lo aclara. Me lo aclara. Se ríe y dice las gafas de sol, ¿verdad? De sol. Si es que por la noche si no te pones las gafas de sol, la verdad es que no se ve mucho. Con la gafa de sol se ve mucho. Vamos a ver qué nos dice ya. Y ya terminamos la frase de ella, ¿verdad? Yo creo que será hipnotizada por la luna, pegada al pollete de mi ventana y con el bonito soñar de tus noches. Eso queda precioso, ¿no? Vamos a ver que ella se ha puesto las gafas y a ver qué nos dice, cuál es la palabra. 1, 2, 3, responda otra vez. ¡Qué maravilla, oye, qué maravilla! ¡Qué maravilla! Ángeles, Angelina y también Ángela, buenas noches, gracias de corazón. De corazón a corazón, desde Sevilla. Buenas noches, Ángel. Una noche más aquí. Escucho minuto a minuto. Gracias por la canción que nos has dedicado a las damas. Preciosa canción. Como casi todas, porque este programa es incomparable con otros. Y la razón es el comandante quien lo lleva. Saludo a todos los angelitos y angelitas. Y para ti, besos. Bueno, pues un beso para tu morrito Turuturain, ¿eh? Ja, ja, ja, ja, se ríe. Pues nada, esto, ¿vienes o no vienes? Porque yo me voy ya, ¿eh? ¿Vienes o no? Angelines, ¿vienes o no? A ver, si se ha puesto ya las gafas de sol, porque no veo por aquí que ella sigue leyendo yo otros mensajes, ¿verdad? A ver ahora. Yo siempre estoy aquí hipnotizada por la luna pegada al afeizar de mi ventana y con el bonito soñar de tus noches. Ya tengo las gafas. Bueno, ahora sí, ¿eh? Afeizar, ¿eh? Si es que yo digo, ¿qué digo yo, eh? Que tú eres la cosa más bella, la cosa más bonita. Vamos, Sergio Dalma, Leire. La cosa, Piubela, Eros Ramazzotti sería. En esta ocasión, Sergio Dalma y Leire.

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Muchas gracias a todos los oyentes de la radio. Gracias por existir. Sois maravillosos. Sois los angelitos y angelitas de la radio. Las estrellas de la radio. Tenéis la magia en el corazón y por eso esta magia, pues me envuelve a mí todas las noches. Y es que me tenéis loco perdido, lo estoy diciendo, me tenéis hasta arriba ya porque no puedo quereros más, ¿verdad? Y encima me sacáis envidia, me dais envidia después, encima de todo. O sea, una terraza que me envían, ¿verdad? Eduardo me envía una terraza con dos tumbonas, con unas luces entre las flores, entre las plantas, entre los tiestos. ¡Qué maravilla! Desde aquí te estamos escuchando. Habéis tenido un fallo por eso, ¿eh? Están las tumbonas vacías. ¿Y dónde estáis vosotros, eh? ¿Dónde estáis vosotros? Que no os veo, ¿eh? ¿Dónde estáis? ¡Qué maravilla! Muchas gracias, de verdad que sí. Disfrutar mucho de la vida. Que Dios siempre, siempre os tenga presentes y siempre os bendiga. Me gustaría estar, de hecho lo estoy, con la radio, a un milímetro de vosotros. Gracias, Antonio José, a un milímetro de ti. Llegaremos a las 11 de la noche, 23 horas.

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Hoy mis ojos solo te miran. Gracias, Argentina. Gracias de corazón. Saludos cordiales y entrañables desde Córdoba. Cuando alguien está roto, no trates de arreglarlo, porque no puedes. Cuando alguien está dolido, no intentes quitarle el dolor, porque no puedes. En cambio, muéstrale amor caminando junto a esa persona en su dolor, si puedes, porque a veces lo que la persona necesita es simplemente saber que no están solos, que no está sola. Pues cierto, ¿verdad? Por eso me encanta acompañaros en estas bonitas noches románticas y llenas de amor, donde recordamos momentos de nuestra vida. Buenas noches desde Barcelona, mi querido amigo Ángel. Otra noche a tu verita, a pasar tres horitas y a no perderla, sino a ganar una noche de sueños bonitos. Feliz programa, te quiero mucho. Besitos, gracias. De corazón a corazón.

Quiero mandar un saludo muy especial. Una persona que hoy estaba yo escuchando la radio. Me nombró. Como me nombráis casi todas. Y casi todos. A través de... cadena de emisoras Radio Clavel FM. Pues estaba yo escuchando esta tarde a Isabel Muñoz y resulta que había una señora que estaba hablando y decía que lleva tiempo en España, pero que ella es chilena y que le encantan las noches de ángel. No recuerdo bien el nombre, pero si usted está escuchando ahora, le digo muchas gracias por estar a mi lado, gracias por acompañarme y gracias por permitirme que yo esté a su lado. Así es que gracias de verdad, porque al fin y al cabo estos programas, tanto el de la mañana como el del mediodía, como el de la tarde, como el de la noche, como el de la madrugada, en todas las emisoras de radio que componen este elenco de emisoras que emiten las noches de ángel, se hacen, todos los compañeros están para ayudarles, para acompañarles y para darles todo el cariño del mundo. Así es que vaya desde mi corazón para usted un abrazo cálido, lindo y bonito. Por cierto, viva, viva Chile, viva Chile. Un abrazo muy especial a los familiares de los fallecidos en ese accidente de tráfico, que se fueron contra la mediana y un camión que venía por detrás los arrolló. Un abrazo porque iban precisamente pues a alimentar más todavía su profesionalidad y de esa forma poder ayudar más a las personas. Vaya un beso al cielo para ellos, para esos policías y para la familia, mi gran abrazo, todo mi cariño y todo mi amor y toda la fuerza que yo les puedo enviar, aunque no me escuchen, pero seguramente que ellos sí me están escuchando desde arriba, desde el cielo, porque entraron por la puerta grande, como siempre entran todos los que mi amigo el Barbas recibe muy a gusto en la gloria. ¿Se puede estar mejor que la gloria en algún lado? Yo creo que no, ¿eh? Yo creo que no. Pero no tenemos prisa. No tenemos prisa. Estamos aquí de momento, ¿verdad? Y aquí estamos pagando nuestras culpas, porque esto es el purgatorio, esto es el infierno. ¿Ah, que usted no lo sabía? Sí, ya se lo digo yo. No existe el infierno. ¿Le parece poco infierno el que estamos viviendo? ¿Le parece poco infierno el estar aquí en la tierra? ¿Poco purgatorio? ¿Le parece poco? Entonces ya ha descubierto usted que efectivamente este es el infierno, ¿no? Pues ya el otro paso que le queda, o que nos queda, si es que nuestro amigo el Barras lo permite, será entrar, aunque sea por la puerta de atrás, pero en la gloria. Gracias por estar con nosotros. Son 8 minutos por encima de las 23. Estamos contigo y estamos súper agradecidos de que tú nos acompañes, de que estés a nuestro lado, de que seas partícipe de nuestra ilusión. ¿Ya sabes cuál es nuestra ilusión, sí, no? Pues contentarte, quererte y amarte. Pero amarte de verdad y amarte con cariño. Y no dejar ni un solo segundo sin brindarte cariño y sin brindarte amor. Todos rompimos nuestras propias reglas por alguien. Todos rompimos nuestras propias reglas por alguien. ¿Tú la has roto por alguien? ¿Tú la rompiste por alguien? ¿Tú te enamoraste locamente de alguien y dijiste, esto es lo que yo quiero para toda mi vida? ¿Sí? Seguro que sí, pero lo llevas callado. Lo llevas muy callado. Yo estaré contigo a partir de las 12, detrás de las cortinas, amándote, queriéndote y comiéndote a besos
despacio, muy de a poquito. Muy de a poquito. Con esta música me enamoras, lo sabes, ¿no? Me enamoras, ¿de qué forma? Canalla. ¿De qué forma me enamoras? Si tú supieras lo que significa realmente mi vida, te asombrarías de ver el lugar y el concepto en el que yo te tengo, porque eres ese sentimiento inexplicable, pero real, del que no me quiero separar jamás. Gracias. De corazón a corazón. Radio, así se llama el grupo en Facebook. Si tú quieres entrar con nosotros, pues como Concepción Afán, pues gracias. Te daré las gracias enormes. Búscanos en Facebook. De corazón a corazón, radio. Y seguimos escuchando canciones bonitas y canciones maravillosas, claro que sí. Esta canción se nos va para Granada, para un caballero que nos pide este bonito tema. Azúcar y café. Precioso bolero. Vamos a bailar este bolero. Venga, vamos a bailarlo.

Bueno, pues el teléfono lo digo porque tengo que decirlo, pero es que ya no nos caben más WhatsApps y telegramas. Es que esto es una locura. Es una locura, pero yo lo digo porque si en algún momento, pues, tú quieres acercarte a mí, pues aquí estoy. 671-20-6220. 671-20-6220. Enviarle un beso grande a Silvia en Madrid, y que nos escuche si estoy hecha polvo. Venga, levanta el ánimo, ¿verdad? Levanta el ánimo, que tú puedes, eres muy fuerte y tienes que tirar hacia adelante. Que a veces, ¿verdad?, las caídas son tan tontas, ¿verdad? Tienes una caída tan tonta. Yo me di una caída hace poco y me di en todo el piño, ¿eh? Sí. En todo el piño, me di yo. De hecho, hoy he ido al dentista y me he tenido que coger el labio de abajo. Me lo he cogido con unas pinzas y un tirante, porque es que me lo arrastraba, ¿eh? Hay que ver cuando vas al dentista, ¿verdad? Te duermen tanto el boquino que, madre mía, ¿eh? Pero he tenido que coger, y ya digo, ¿eh? Pero me he puesto un tirante. En lugar de ponérmelo en el pantalón, me lo he puesto en el labio, ¿eh? Y me lo subió para arriba porque lo iba arrastrando. Parecía un batusi. ¿Sabéis lo que es un batusi? Los negritos esos de las tribus que tienen así todo el labio así colgando para afuera. Pues yo parecía un batusi. Buenas noches. Hoy quiero felicitar a Joselu de Huelmas por su cumpleaños. Que cumpla muchos más junto a su familia, que lo queremos mucho. Un abrazo de corazón a corazón. Celu, es tu cumpleaños, Celu. Es tu cumpleaños. Celu es el que tenemos nosotros todos los sábados en el programa Sábado Sabadete, ¿eh? Nos reímos mucho con Ocelo. También con Zulín de Granada, ¿eh? Claro que sí. Todos los sábados estamos aquí desde las 11 hasta la 1:30. Solo tomen nota de Corazón a Corazón Radio. No solo de Corazón a Corazón, no. 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Muchas felicidades, Celu, muchas felicidades.

Eli. Anda que viene, ¿eh? Muchas felicidades de parte de tu esposa, Mari Carmen. Gracias, Mari Carmen. ¿Le has puesto velitas al nene? ¿Has soplado ya las velas? ¿Sí? ¿Seguro? Pues encantado. Gracias. Ahora le pondremos una canción, ¿verdad? Felicitándolo, claro que sí. Gracias, un abrazo grande. Celo, muchos años que estemos juntos. ¿Vale? Venga, que se estáis haciendo tan famosos tú y Zulín. Me estáis quitando el puesto, por Dios. Perdón, pero no creo lo que acabas de decir. Siempre hablas del cielo. Y si hay cielo, hay infierno. No por ser buenas personas vas a ir al cielo. Dios te pide otras cosas como el ser primero, tú todo. Y la gente no lo tiene así, sino se acuerda de última de Dios. Esa tierra es la que es por la propia maldad, avaricia, codicia, envidia, etc. Del hombre donde el que reina es el mismísimo diablo. Tú lo sabes bien. No concuerdo contigo, no concuerdes conmigo. No concuerdes conmigo, claro que no. Pero te voy a leer otra vez, a ver para si puedo yo debatirte esto, ¿vale? Perdón, pero no creo lo que decís. Vale, me lo dicen desde Argentina. Siempre hablas del cielo y si hay cielo hay infierno. Yo he dicho que la tierra es el infierno. Más infierno que el que estamos viviendo. Más, he dicho. Esto es el infierno y esto es el purgatorio. Lo he dicho, ¿eh? No por ser buenas personas vas a ir al cielo. Yo no he dicho de ir al cielo. Mejor dicho, yo no he dicho de ser buena persona. Yo sí quiero ir al cielo, claro que sí. Pero Dios perdona. Me meterá por malo que soy muy malo. Yo no he dicho que sea buena persona. Dios te pide otras cosas, como el ser el primero, tu todo. Y la gente, esto no lo entiendo, el ser el primero, tu todo. Y la gente no lo tiene así, sino se acuerda de última de Dios. Aquí hay un refrán que dice que nos acordamos de Santa Bárbara cuando truena, ¿eh? Esta tierra es lo que es por la propia maldad, avaricia, codicia, envidia, etcétera, del hombre, donde el que reina es el mismísimo diablo. Tú lo sabes bien, no concuerdo contigo. Si es que lo estoy diciendo, que lo estoy diciendo, mi vida, que lo he dicho, ¿eh? ¿Te parece poco lo que estamos viviendo aquí, ¿eh? Lo he dicho por no, en fin, no meterme en cinturas ni en varas que no me corresponden. Pues he dicho eso, ¿vale? En fin, cada uno tiene su punto de vista, claro que sí. Claro que sí. Bueno, pues un abrazo muy grande, de corazón a corazón. Sigamos con lo nuestro, que es poner música y estar a tu lado y en compañía. Buenas noches, Ángel, desde Jaén. Gracias, Nieves. Qué bonito, gracias. Desde Écija, yo estoy mucho más detrás de ti, detrás de las cortinas, y yo detrás los visillos. Tú que hablas con el Babas, dile que los cuide. Claro que hablo con él. Claro que hablo con él. Pero hay quien no le dice el Barbas, fíjate tú. Hay quien le dice el Sandalias. Tú fíjate cómo son las cosas, ¿eh? Buenas noches, Ángel, eres tan acogedor y agradable. En este silencio de la noche, que es imposible dejar de escuchar, si te es posible, quisiera, me pusieras una canción para el que y por el que adoro, hasta la calle en que le vi, sin hacerme ni puñetero caso. Lo vi por la calle y no le hizo ni caso. Anda ya, ni caso. Pero nuestros Sandalias, que ahí voy yo, Sandalias le dice a Dios, nuestros Sandalias, para nosotros, para ti el Barbas, me reunió en esa misma calle por la tarde. Además de estar en Semana Santa, coincidió todo. Tan solo tenía 15 años, hoy 63, y aún como el primer día. Y la canción es Adoro, de Armando Manzanero. Muchísimas gracias, un beso muy grande para ti y todos tus oyentes. Gracias de corazón, yo también. Te juro que yo también te adoro, ¿eh? ¿No lo sabías? Bueno, os adoro a los dos, a ti y a él, que no te hizo caso, pero luego por la tarde, ¿verdad? En Semana Santa va, ¿eh? Y ya 63 años de tú. Qué cosa más bonita, ¿eh? Armando Manzanero, adoro.

y nos dicen, pues eres muy gracioso, Ángel. Eres muy gracioso. Tienes unos dichos que haces reír, por muy tonto que haya sido el día. Me envía, pues, esos dibujitos con sonrisa, un tirante en el labio. Si yo le digo a tu barba es mi amigo, qué bueno que sea nuestro amigo todos, de una forma o de otra, con un nombre o con otro, ¿verdad? Pero que sea amigo, amigo de todos nosotros. Qué bonito. Gracias, de corazón. Si no te lo tomes a broma, me he puesto un tirante de los de esos que se ponen en el pantalón, ¿no? Que te coges el pantalón para que no se caiga. Se me ha puesto un tirante, uno en cada lado. Es decir, que en lugar de ponerme, digamos, el tirante por delante, me lo he puesto en el labio. Un tirante en el lado derecho, otro tirante en el lado izquierdo. Me lo he pasado por el hombro y luego he cogido el pantalón por la parte de atrás. Y así salí yo a la calle, porque es que lo iba pisando. Me he pisado con él 3 veces o 4. Digo, no puede ser. Y mira, si me ha ocurrido eso, ¿eh? Si me ha ocurrido eso, ponerme el tirante así. Bueno, pues menos mal. Menos mal. Y luego, pues ya comiendo, ¿verdad? Pues me he pegado un mordisco de aquellos de padre, señor mío. Un mordisco que digo yo, ¿esto qué es, no? ¿Esto qué es? Es lo que pasa. Te atontan el labio, ¿verdad? Los labios, los morritos te los atontan, ¿verdad? Te pincha, te van pinchando hasta que saltas, ¿eh? Te pincha, la chica me ha pinchado y digo, sí, claro, es que me estás pinchando, ¿eh? Me estás pinchando. En fin, bromas aparte, ¿eh? La verdad es que sí, ¿eh? La verdad es que se me está despertando ahora, ¿eh? Tú. Ahora se me está despertando desde esta mañana a las 5 de la mañana que lo tengo levantado, y ahora se me está despertando otra vez. Bueno, pues seguimos. Me dicen, di el teléfono despacito. Bueno, pero si es el mismo que me estás escribiendo. El mismo que me estás escribiendo. 671-20-62-20. Venga, toma nota. 671-20-62-20. Que tú me quieres llamar, adelante. Que me quieres escribir, adelante. Está la cajita muy apretada, que no cabe ni un mensaje más cabellá. Qué barbaridad. 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Sandra Elías. Gracias. Bonito. Qué bonito. Estás ahí, amor mío, estás ahí. Sí. Gracias. Para acompañarme. Quiero abrazarte. Quiero estrecharte entre mis brazos. Deseo que no te sientas sola, que no te sientes solo. Que sepas que aquí estoy yo para darte el amor y el cariño que te hace falta. Que sepas que me tienes loco. Que me tienes completamente loco, te lo estoy diciendo. Pero parece ser que mis palabras no te llegan. Parece ser que mis palabras no te alcanzan. Me tienes loco. Completamente.

Se nos va para Murcia este bonito tema. Enrique Iglesias y Romeo Santos. Esta es una bonita bachata que dice loco.

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Al final del camino, solo nos tenemos, tú y yo. Así es que cuídame, que yo te cuidaré eternamente. Siempre estaré a tu lado, siempre te acompañaré. En los momentos más bonitos, en los momentos que no sean tan bellos, siempre contigo, siempre a tu lado. 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Patricia Galindo, México. Lindo y querido, gracias. Bueno, con esta música, ¿verdad? Te agradezco enormemente que tú me acompañes, que estés a mi lado. Y lo que no quiero es que tú sufras. Lo que yo no quiero es que te sientas solo o que te sientas sola. Lo que yo no quiero es que tu corazón llore de pena porque no tienes a nadie contigo. Eso no lo deseo. Deseo que tú te sientas completamente lleno, completamente llena. Porque yo estoy contigo. Yo estoy a tu lado. Yo te acompaño todos los días, desde las 22 y hasta la 1 de la madrugada. Estoy contigo pues recordando esas canciones bonitas que te hicieron soñar, esas canciones que te hacen vibrar y esas canciones que aún te abren el corazón a las nuevas esperanzas de que alguien se acerque un día y te diga: eres lo que siempre yo he estado buscando, siempre y por siempre. Así es que, gracias. ¿Ya ves?

quiero que te sientas solo. 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Quiero estar contigo y a tu lado por y para siempre. Siempre abrazándote, siempre queriéndote, siempre. Celu, buenas noches, felicidades. Gracias por estar en sintonía. Gracias por estar con nosotros. Muchas felicidades, porque son muchos años los que tenemos que estar juntos en el sábado sabadete. Y ahí, precisamente, donde nos reímos tanto todos los sábados, donde las personas que nos escuchan, que tienen a bien escucharnos, claro, pues también se ríen con nuestras ocurrencias. Sí que es verdad que yo, cuando salgo del estudio, entre tú y entre Zulín de Granada, ¿verdad?, como me tenéis tan loco perdido, salgo con los brazos abiertos, como mi amigo el Barbas, ¿verdad?, en la cruz, pero yo llevando la cruz que no se me ve, pero también estoy ahí, con los brazos abiertos y con esa cruz. ¿Me tenéis? No veas cómo me tenéis, ¿eh? Bueno, teníamos una llamada telefónica ahí para salir, pero por lo visto cortaron. Decía, amigo, que para mí es un placer tenerte a mi lado y saber que tú disfrutas en el sábado sabadete. Que los sábados son sagrados para aquellas personas que quieren reírse, para aquellas personas que necesitan, pues, soltar adrenalina, ¿verdad? Y de esa forma, bueno, pues disfrutar de un sábado lindo y maravilloso. Que, sinceramente, es bueno también reírse. No siempre hay que estar, pues, como digo yo, angustiado, ¿verdad? Angustiado. Porque, claro, la vida a veces se presenta de una manera que uno no quiere. Pero así es.

Daniel Santa Cruz me dice, bueno, ¿salgo ya o no salgo? Y le he dicho, espera, que le digo unas palabras a Celo, ¿verdad? Espera que le digo unas palabras y sales. Pues nada, ahí está preparado. Te recuerdo, 671-20-6220. 671-20-6220. No cabemos más en la barca, pero ir escribiendo. Si queréis alguno llamar, pues llamáis, ¿eh? Así es que gracias. Ahí está Daniel Santa Cruz. Feliz cumpleaños en tu cumpleaños. Felicidades, Daniel Santa Cruz, en tu

Marcelo. Celo vive en Murcia. Celo vive en Murcia, pero es de Huelmas. Bueno, de Huelma, Roma. Buenas noches, Ángel, escuchándote desde la cama. Eres una maravilla con tu programa. Muchas gracias de corazón. Gracias de verdad. Pero de verdad de la buena, ¿eh? De verdad de la buena, no creas que es una verdad medias, ¿eh? No. Bueno, vamos a leer algo, vamos a leerlo, ¿verdad? Porque no quiero que nadie se quede sin... ¿sí? Que no crean que yo soy. Perdona, pero es que me tengo que desahogar. Mira, mira que me ha pasado hace un rato aquí en Jaén. Ahora es la patrona de Jaén, la Virgen de la Capilla. Y por costumbre, ya más por lo que siento, me llevaba mi abuela. En la puerta de la iglesia había un pedigüeño que a mi modo de ver, hoy por hoy, con todas las ayudas e instituciones que hay, nadie está sin comer, si quieres, y yo no le doy. Como me ven con la discapacidad, dan por hecho tienes pensiones, y no siempre es así, me dice el sujeto. Dame que te va a castigar Dios. Le he respondido, más. Si el día que nací ya me nací mal, por no utilizar la palabra que ha dicho. Bueno, pues... el Barbas me iba a castigar esta noche si yo no le daba, pues, eso que él pedía, ¿no? Lamento mucho, amiga mía, voy a emitir tu nombre. Lamento mucho lo ocurrido. Y cada cual es libre de hacer, ¿verdad?, lo que crea y lo que deba de hacer. Nadie tiene que, pues, dirigir la vida de nadie. Cada cual, y si le nace del corazón, como dice la canción, ¿verdad?, si le nace del corazón, pues entonces que haga lo que tenga que hacer. Lamento lo que te ocurre. Lamento tu soledad. Lamento que no puedas desahogarte. Aquí lo has hecho, aquí lo has dicho. Estamos siempre abiertos a escucharos, a atenderos y a daros todo el amor del mundo. Así es que buenas noches, gracias por estar en sintonía y gracias por haberme escribido. Por haberme escrito, escribido no, escrito. Cuando pasan cosas así me pongo nervioso. Escrito, ¿verdad? Gracias por haberme escrito. Anda, que el locutor también dice que gracias por haberme escrito. Ay, Ángel, por Dios, ¿cómo estás? Como tengo el labio que se me cae. Tengo el labio que lo tengo aún pillado con él. Madre mía, de mi alma. Dice, la risa es un poder súper... la risa es un superpoder que tenemos. Unas personas liberan adrenalina y tiene un poder brutal en nuestro ánimo y alma. Necesitamos en nuestra vida los sábados sabadetes. Gracias, Puente Genil. Gracias de corazón, ya os lo digo, para escucharme de corazón a corazón radio, poner siempre la palabra radio, de corazón a corazón radio.com, eso es lo que tiene que ser. Bueno, pues hoy celebra también otra persona años, ella es Juani, y María la quiere felicitar en el día de su cumpleaños. Ete aquí, ete, porque claro, hay que decirlo todo. Que todas las noches me escribe, todas las noches me escribe. Claro, hoy, seguramente por el hecho de ser su cumpleaños feliz, ¿verdad?, pues estará por ahí celebrándolo por todo lo alto, de discotecas y yo qué sé. Ah, no, mira, no, ahora me está escribiendo ahora, ya decía yo, porque digo, todas las noches me da las buenas noches, siempre, todos los días, me da las buenas noches, y yo digo, hoy no, hoy que es tu cumpleaños feliz, pues no me da las buenas noches.

María te quiere felicitar. Juani te quiere felicitar por ser, pues, el día de tu cumpleaños, ¿verdad? ¡Qué maravilla, ¿no? ¡Feliz cumpleaños, Juani! ¡Feliz cumpleaños! Gracias por estar en sintonía, gracias por acompañarnos todos los días, que ya te echábamos de menos porque, digo, no aparece, ¿eh? No aparece. Pues muchas felicidades de parte de María, que cumplas muchos, muchos años más, que podamos aquí, pues, celebrarlo en la radio, ¿verdad? Que podamos felicitarte en la radio y que vaya todo bien. Y María nos pide una canción que a ti te gusta mucho y que es precisamente esta, de Joel Santos, Me enamoré.

Pues ya ves, Juani, María, y también me sumo a esa felicidad tan grande, ¿verdad? Feliz cumpleaños. Y me dice, fíjate cómo estoy de la cabeza, me dice, que en lugar de comprar las velas 52, he comprado 56. Se ha colocado 4 años más. Haber puesto el cirio del nacimiento y...

espero que te sientas feliz conmigo y a mi lado. Espero y deseo que te sientas muy feliz estando a mi lado, compartiendo estas bonitas noches. Buenas noches, mi poeta. Desconecto del mundo en el instante en que arranca la sintonía del programa para adentrarme en la calma de tu voz, y con los ojos cerrados me dejo llevar por las melodías maravillosas y por la magia que habita en el latido del silencio. Gracias de corazón, gracias de verdad, gracias. Celine Dion. Qué canción tan bonita para darle las buenas noches al nuevo día, al nuevo programa que empieza dentro de 5 minutos. Sandra, buenas noches. Saludos cordiales.

Te he escribido, Ángel, ¿qué te pasa esta noche? Estás que te sales ahora el cirio de nacimiento. Voy a hacerme una infusión que la noche, como siga así, promete. Por eso tu programa es único, porque tú eres único y muy especial. Es un programa de emociones. La sonrisa, al igual que el llanto, es una emoción. Stevie Wonder, si me escucharais los sábados, ¿verdad? En el sábado sabadete, pues os daríais un hinchón de reír, ¿eh? Claro que sí. Pues ya lo sabes. De corazón a corazón radio.com. De corazón a corazón radio.com. En el Google. Se dice Google, pero yo digo Google porque se escribe Google, ¿no? Claro. Bueno, seguimos leyendo mensajes que nos llegan a través de WhatsApp, a través de, pues, Telegram. Vamos allá. Nos dicen: a veces la vida nos sorprende poniendo en nuestro camino personas que dejan huellas sin buscarlo. Personas que iluminan los días y hacen más bonitas las noches. Hoy quiero agradecer a la vida por haber cruzado Ángel en mi camino. Gracias por tu generosidad, por tu cercanía y por esa forma tan especial que tienes de llegar al corazón de quienes te escuchan, de quienes te escuchamos. Cada noche, en tu programa Las Noches de Ángel, nos regalas mucho más que palabras. Nos ofreces compañía, cariño, reflexión y momentos que se quedan con nosotros cuando el programa termina. Ángel es de esas personas que transmiten verdad, de las que escuchan, comprenden y hacen sentir importantes a quienes tienen cerca, muy cerca. Tu forma de ser es un regalo para todos los que tenemos la suerte de tenerte. Eres esa persona que cualquiera querría tener a su lado porque aportas calma, amistad, confianza y una inmensa calidad humana. Por eso hoy quiero darte las gracias. Gracias por cada noche compartida, por cada sonrisa que provocas al otro lado de la radio y por demostrar que aún existen personas capaces de hacer del mundo un lugar un poco mejor. La vida fue generosa al cruzar nuestros caminos y por eso, simplemente gracias. Te quiero. Pues muchas gracias. Omitimos el nombre, omitimos el lugar por petición de la persona que lo escribe. Muchas gracias por esas palabras que, en fin, que erizan la piel, ¿no? Porque que te quieran tanto, ¿verdad? Que un locutor pueda provocar esa sensación de bienestar, de placer, de ternura en los angelitos y angelitas que tienen a bien escucharme todas las noches, pues sinceramente es de agradecer. Y me gustaría que estas noches siempre las llevaras contigo, que nunca las olvidaras, que siempre te acompañaran, porque son noches tan especiales y tan maravillosas. Así las siento yo, al menos así las siento yo. Son tan bonitas y tú bien las describes, el sentimiento que produce en ti y en tantos y tantos corazones que durante tantos años iban escuchando Las Noches de Ángel. Que Las Noches de Ángel no llegan aquí ahora, llevan años y años en las ondas haciendo felices a las personas, acompañando a esas personas que siempre se sienten solas aunque estén acompañadas. Que no por tener una persona al lado te sientes acompañado o acompañada. Qué error tan grande, ¿verdad? A veces es peor tener a alguien y sentirte completamente solo. Y sentirte completamente sola. Eso es peor, quizá, que saber que ya estás solo de entrada, que estás sola, pero que al menos tienes la compañía de este ángel. De este ángel de la guarda, de tu ángel de tu guarda, que te acompaña, te mima y te quiere desde primera de la noche hasta el último segundo del día. Y esto te lo digo, y te lo digo a ti. ¿Y sabes para qué? ¿Sabes para qué? Para que nunca, nunca me olvides. Para eso, para que nunca me olvides. Lorenzo Santa María, para que nunca me olvides.

0: que no me olvides nunca, gorrioncillo mío, para que siempre me lleves contigo en tu corazón, para que las noches de ángel sean siempre la almohada donde descansen tus penas.
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Bueno, pues para que no me olvides, ni siquiera un momento, ¿eh? Ni siquiera un solo momento, ¿verdad? Ya te vas acostumbrando a mis cantes, ¿eh? Ahora parece que si no te canto, me echas a faltar, ¿eh? Me lo estás diciendo, al menos 15 personas me están diciendo. Oye, que si no cantas, entonces parece que la noche no es la misma. Canta, que nos estamos acostumbrando a tus cantes durante las canciones. No, a ver, de ver de en cuando, ¿no? De ver de en cuando, pues yo, ¿qué te digo yo? Me gusta, pero porque me sale, me nace del corazón, me nace. No es que yo quiera, ni mucho menos, es que me nace, me llama, ¿verdad? Me llama, ¿verdad? Me llama. Ven a mí, ven a mí, ven a mí. La canción me dice, ven a mí, ven a mí. Y yo voy. Buenas noches, Ángel, dejando volar la mente con tu voz y con tu música, soñando en esta noche maravillosa y pensando que hoy tengo todo el tiempo del mundo para vivir. Gracias por tu compañía. Antonio desde Sanlúcar, la Mayor, y la canción de Manuel Otero, que arriba te nombro. Pues muchas gracias, amigo Antonio. Sanlúcar, la Mayor. Qué bonito. Qué nombre tan bonito tiene, ¿verdad? Sanlúcar, la Mayor. Gracias. Gracias de corazón.

Todas las noches no os puedo poner la canción porque entonces... resulta que el resto de personas no pueden escuchar, ¿verdad? Lo de las llamadas lo quité porque era eso, ¿no? Que me pedíais canciones, pero todos los días no puede ser, porque entonces los demás, ¿qué hacen, verdad? También me piden canciones y entonces, claro, tengo que complacer a todos. Tengo lo que es el Telegram que se me cae, el WhatsApp que se me cae y el Messenger que se me cae, el peso que llevamos en la barca. Vamos tantas personas en la barca, ¿verdad? Que se nos cae. Si no te parece mal, si nos parece mal, pues al menos dos o tres días empecemos una canción para que el resto de personas también puedan disfrutar de las canciones que me piden. Si no, es que no hay tiempo posible, no hay tiempo posible. Y si queréis, pongo canciones solas y no hablo y no digo nada, ¿verdad? Eso no lo querréis, querréis que yo hable y diga algo, aunque sea alguna tontería de vez en cuando, ¿verdad?

0: año desde Sanlúcar la Mayor. Dice: tengo tiempo, tengo todo el tiempo del mundo. Y yo, hoy más que nunca, tengo tiempo para ti, para que escuches la canción que me pides y para que disfrutes de nuestra compañía. Gracias, Antonio. Saludos cordiales para Sanlúcar la Mayor. Ahí está.
1: Vale.
0: No, es que he visto que has entrado de golpe. Salvatore, no te embales, que aún no te toca todavía. Te hijo mío, por el amor de Dios, qué impaciencia. Este hombre toda la noche, salgo ya, que no, que aún no te toca. Haz gárgaras de limón, haz gárgaras, un poquito de gas, haz gárgaras, ¿eh? Es que a veces se comportan los programas, ¿verdad? Se comportan muy mal, ¿eh? Muy mal. Qué barbaridad. Venga, vamos, Manolo, vamos para allá, venga. Manolito, venga, vamos para allá, venga. Ahora sí. Manolo Otero, todo el tiempo del mundo. Hoy tengo todo el tiempo del mundo.
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Y es que a veces tienes alma de bolero, como un bolero, alma de bolero. 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Las noches de Ángel.

Bueno, pues Ucelo, muchas personas me están diciendo que te mandan muchas felicidades, que recibas tanto cariño y tantas sonrisas como las que nos regalas cada sábado. Tu simpatía, tu alegría y tu forma de ser hacen que todo sea un poco mejor. Espero que hayas disfrutado mucho de tu día y que la vida te siga devolviendo toda esa buena energía que transmites. Te lo mereces. Desde Galicia, gracias para ti, Ucelo. Bueno, muchas personas, ¿eh? No podemos nombrarlas todas porque entonces sería interminable. También Pepa, también te manda pues muchas felicidades el día de tu cumpleaños.

Buenas noches, Ángel, como siempre escuchando el mejor programa del mundo. Manda saludos para mi esposo Gerardo, mi hijo Rafael y mi nieto Leonardo. Pues para Leonardo, es tu nieto, para tu hijo Rafael y también para tu esposo Gerardo, desde México lindo y querido, muchas gracias de corazón a corazón. Qué bonito que desde tan lejos, ¿verdad?, me estés escuchando. Y que a la vez también decirte algo más. Que en las noches románticas, que en las tuyas son tardes, también se vive de igual manera el sentimiento. No hace falta, ¿verdad? No hace falta que lleguen, pues, las noches para ser romántico. Ni mucho menos. No, no hace falta. Cuando uno es romántico de verdad, pues a cualquier hora del día es buena hora para ser romántico. Buenas noches, Ángel, qué buena música escucho esta noche, gracias. A ti, amiga, gracias de corazón. Bueno, estamos leyendo mensajes, y es que es imparable. 671-20-6220, si nunca me has escrito, envíame un WhatsApp, me encantará recibirte y saber que estás ahí.

0: tan lejos y tan cerca, me dicen. Pues sí, muy cerca, porque os llevo en mi corazón. ¿Os llevo en mi corazón? ¿Lo puedo evitar?
1: Noche, Ángel. Desde lo más profundo de mi corazón, te deseo una feliz noche y un bonito programa. Un abrazo muy fuerte de tu amiga María, de tu oyente María, con mucho cariño. Un saludo para todos los angelitos y todas las angelitas, en especial para Mari, a que la otra noche llamó. Un beso muy grande para ella y otro para ti. Buenas noches. Hasta mañana, Ángel.
0: Nuestra amiga María de Huércal. María, buenas noches, gracias por estar en sintonía. Son años ya los que lleva María escuchándonos. Ustedes no lo saben, quizá, pero hay muchos oyentes, ¿verdad?, que las noches de Ángel las tienen como emblema de años ya, de años. Porque las noches de Ángel, pues llevan años dando cariño y dando amor y dando, pues, la ternura que una persona se merece. Porque, sinceramente, digo yo que dar amor es tan bonito. Es tan bonito dar amor, ¿verdad? Es tan bonito dar tanto cariño, dar tanta ternura. Saber que hay personas que necesitan de tu voz, de tus palabras, de un abrazo, de un beso, de un te quiero. Esas personas que están en cama, esas que no se pueden levantar, esas que no pueden ver el sol ni el día. Por eso yo siempre, y os lo digo, y lo digo de corazón, siempre que hablo, que no tenga que leer nada, como por ejemplo ahora. Tengo mis ojos cerrados porque quiero estar al lado de esas personas que nunca vieron la luz, de esas personas que nunca vieron el sol ni el mar, que nunca vieron el campo ni el trigal lleno de amapolas. De esas personas que no pueden decir: me gusta el vestido que llevas, me gusta la camisa, el pantalón que llevas. De esas personas que miran a cualquier parte porque no tienen dónde mirar. Aquellas personas que te miran, pero sin embargo su vista se pierde en el infinito, porque no tienen dónde mirar. Su vida está llena de luz, porque esa luz la llevan en su corazón y la llevan en su alma. Y aquellas personas que nunca vieron la luz del sol, ni las estrellas, ni la luna, ni el mar, ni el campo, ni el río, esas, pues, no pueden decir: qué bonito es un amanecer, viendo cómo sale el sol por la playa, ¿no?, por el horizonte. Pero y aquellas personas que sí lo vieron, aquellas personas que sí vieron salir el sol por el horizonte, y que de pronto y de noche, y de pronto y de noche a la mañana, pierden la vista por un accidente, por una enfermedad, por cualquier cosa que impida a esas personas ver la luz. Qué desesperación tan grande, ¿verdad?, haber visto y después no ver. Pues de esas personas tenemos nosotros aquí oyentes que noche tras noche y años ya nos sintonizan, nos escuchan y están a nuestro lado. Y yo me siento el hombre más afortunado del mundo cuando yo digo: son 3 horas que pierdes escuchándome. Y al final del programa me dicen: he ganado 3 horas de vida. Un beso muy grande. para todas las personas que así se encuentran. Que sepáis que yo, desde la primera vez que hace de esto años, una persona invidente me llamó. Era por la mañana, hacía el programa por la mañana. El programa Ángel de la Guarda se llamaba. Desde que me llamó un invidente, prometí, sin decir nada, que siempre que no tuviera que leer algo, haría mi programa con los ojos cerrados. Y mantengo mi palabra y así lo hago a diario. Así lo hago, porque quiero reencontrarme con la luz de sus corazones y con la luz de sus almas. Gracias, de verdad, por estar a mi lado y por acompañarme. Gracias. Buenas noches, Ángel. Tu programa es magnífico, pero es bonito por el locutor, porque tu forma de hacerlo y la voz que tú tienes, qué voz más, se dictará, bueno, uy, esto, esa palabra. A ver, repito. Buenas noches, Ángel. Tu programa es magnífico, pero es bonito por el locutor, porque tu forma de hacerlo y la voz que tú tienes, ¿qué voz más se dictará? Bueno, en el corrector a veces se pone ahí palabras que no, ¿verdad? ¿Qué voz más? No sé qué será. Bueno, ¿me puedes poner la canción de Rafael, la canción ¿Qué tal te va sin mí? Muchas gracias y que seas muy feliz, te lo mereces. Voz seductor, Ángel, desde Jaén. Pues nada, Jaén, vamos con el señor Rafael. ¿Qué tal te va? ¿Qué tal te va sin mí?

0: Pues ahí estaba escuchando mensajes que me han llegado, pero de una forma como si fueran misiles, con voz de personas invidentes agradeciendo el recuerdo hacia esas personas. Es un programa romántico este, pero digo yo, ¿no es romántico acordarte de las personas? ¿No es bonito acordarte de las personas? ¿No es precioso acordarte de las personas? De las personas que son personas, que somos personas, que siempre creemos que los amigos son aquellos que nos acompañan cuando el jiji y el jaja está presente, tomando cerveza, riéndonos, saliendo, amigo. Pero cuando llega el tropezón, cuando llega el momento en el que resulta que todo ha cambiado, cuando el día se ha convertido en noche, cuando ya no hay día, cuando las cosas se tuercen, y entonces los amigos desaparecen. ¿Qué amigos? Pregunto yo, ¿qué amigos? ¿Qué amigos tenías tú? Es que estoy muy dolida con mi mejor amiga, porque me ha traicionado. ¿Tu mejor amiga te ha traicionado? ¿Sí? Ríete, sé feliz, porque no era tu mejor amiga. Tu mejor amiga nunca te puede hacer daño. Tu mejor amiga nunca te puede dañar. Tu mejor amiga nunca te puede traicionar. Jamás. Las buenas personas no hacen daño a nadie. Y si encima es tu mejor amiga, si es tu mejor amigo y te ha hecho daño y te ha traicionado, ¿cómo quieres entonces pensar que era tu mejor amiga? Que era tu mejor amigo. ¿Cómo puedes pensar? Yo creo que no. Yo creo que no. Así es que despiertas al día, despiertas a la realidad. Despiertas, ¿de verdad? Despiertas al mundo real, a ese mundo en el que todos vivimos, pero que algunos se empeñan en no dejar vivir. Aquellas personas mayores, inválidas, que no pueden moverse. ¿Qué te crees? ¿Que nunca vas a llegar tú a eso? ¿Qué te crees? ¿Que tú vas a tener siempre toda la vida 40 años, 35, 42, 46? ¿Qué crees? ¿Que para ti no se han hecho las muletas? Y ojalá que se hayan hecho, ojalá que se hayan hecho. Porque si las tienes que utilizar, será de que estás vivo, de que estás viva. Será señal de eso. Pues no sé. Me encanta acordarme de las personas que sufren. Si no te gusta lo que estoy diciendo, pues nada, échame a mí la culpa. Albert Hammond, échame a mí la culpa.
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0: Te falló tu mejor amiga, tu mejor amigo. 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

Que los sueños más bonitos te acompañen esta noche. Gracias. Donde ese infierno encuentres gloria. Bueno, ahí está la voz de Albert Hammond, ¿eh? Albert Hammond. Échame a mí la culpa. Buenas noches, Ángel, estoy escuchando en silencio, como cada noche. Simplemente para ti te deseo una buena noche. Gracias por acompañarnos. Gracias en carne y besos de corazón a corazón. Pues el tiempo nos apremia. Ya tenemos que decirte prácticamente adiós. Pero antes, quiero que sepas que me encanta esa cara que tienes. Deje.

Ahí estaba la bonita voz de Daniel Magal, cara de gitana. Tú tienes cara de gitana, sí. Es que a mí me ha parecido, ¿eh? A mí me ha parecido. Tengo yo un escrito precisamente dedicado a una gitana, ¿eh? Un día lo buscaré y lo pondré. Lo he dicho muchas veces. Espero poder decirlo otra vez aquí, ¿vale? Pues nada, el tiempo nos apremia, nos tenemos que ir. El tiempo nos apremia y nos tenemos que ir. Seguimos recibiendo mensajes, seguimos recibiendo, pues, eso, mensajes a través de Telegram y a través de WhatsApp, y a través de Messenger, pero el Messenger, siempre te lo digo, no lo miramos nunca, si es que no podemos con todo.

Buenas noches, Ángel. Encantada de escucharte. Eres una persona de buen corazón, un locutor de lo que nunca escuché. Gracias. Gracias porque estoy escuchándote y eres genial para todas estas personas que están solas como yo. Un beso de corazón a corazón. Gracias, cielo, que descanses. Gracias por estar en sintonía. ¿Ya te vas? ¿Ya? ¡Oh! Sí, el tiempo nos apremia. Nuestra historia de amor, ¿qué te parece? La que compartimos todos los días aquí en la radio. Desde el punto en que tú te encuentras ahora, mañana a las 22 estaremos de vuelta. Si Dios, nuestro amigo el Barbas, lo permite. Buenas noches, canallas. Buenas noches. Me tenéis loco. Es que me tenéis loco. Loco perdido me tenéis. Estoy perdiendo la conciencia, por Dios. Cuánto y cuánto te quiero. El viaje por hoy ha terminado, pero el calor de lo que hemos vivido se queda flotando en tu habitación. Apagamos los micrófonos, pero la complicidad se mantiene encendida en la penumbra de esta noche que ahora te pertenece por completo. Gracias por dejarme entrar en tu espacio, en ese espacio íntimo que tú tienes, por desarmar tus defensas y por compartir conmigo la electricidad de este secreto a voces. Ahora te dejo a solas con tus deseos, con el eco de mi voz y con esa piel que aún vibra por todo lo que nos atrevemos a sentir. Cierra los ojos, ciérralos, cariño, ciérralos. Quédate un rato más a oscuras. Susurra ese nombre que te quema el pecho y deja que la noche termine de escribir nuestra historia. Volveremos a encontrarnos cuando la luna dicte la hora, pero hasta entonces sigue encendido. Tu corazón sigue buscando el peligro de un roce y no te olvides de vivir lo inevitable. Piel con piel, el deseo te acompaña hasta nuestro próximo encuentro. Cuídate, sueña bonito y que la luna siempre te guíe. Cerramos por hoy las puertas de las noches de Ángel. Cierra tus ojos y recibe un beso muy cálido y un te quiero mayor. ¿Qué quieres otro? ¿Me has dicho que quieres otro? Te quiero, vida mía, te quiero. Que tengamos siempre junto a nuestras familias la bendición de nuestro amigo el Barbas, el Dios, el Sandalias, como tú le llames, tu amigo, al que yo le llamo el Barbas, eso es. Que con sus brazos nos ampare y nos libre de todo mal, de toda enfermedad, de todo accidente y de toda cosa mala. Que su mano nos guíe siempre en nuestro caminar por la vida. Gracias y hasta siempre. Un besazo grande, porque tú te lo mereces. Tú lo eres todo. No hay nadie más y mejor que tú.

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